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6: 22 horas, 26 minutos.
7: Temperatura, 25 grados. Humedad, 67%.
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En el lado romántico de la 100 suena Paul Young, Every Time You Go Away. Una gran balada compuesta por el dúo Hall & Oates en 1980, que 5 años más tarde, esta versión del cantante logró ubicarse en lo más alto del ranking de los Estados Unidos. Sonaban esta noche de viernes aquí en Románticos. Son las 22 horas y 32 minutos con 18 grados 8 de temperatura. El cielo se encuentra nublado.

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0: la noche de la Cien te acompañamos con canciones que quedan para siempre. Eric Clapton, Tears in Heaven. Aquí una hermosa canción de su icónico MTV Unplugged. Suena a las 22:54. 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
3: Seguimos juntos aquí en las 122 horas 57 minutos en esta noche de viernes y te cuento cómo está la calle. Te da algo de demoras en autopista Buenos Aires-La Plata, sentido hacia La Plata. En lo que respecta al transporte público, tanto trenes subtes están funcionando con total normalidad.
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0: medianoche suenan aquí en la 100. Todas esas canciones que viven en tu recuerdo. Sebastián Yatra, Devuélveme el corazón. Una gran canción para ir metiéndonos de a poquito ya en la recta final de este día viernes, cerquita de un nuevo fin de semana, el que le ponemos buena música. Por aquí estará sonando Freddie Mercury, Roxette, Lenny Kravitz y muchos grandes artistas más.
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lado romántico de la cena escuchamos a Peter Cetera, Glory of Love. Una gran balada que es una verdadera declaración de amor y compromiso, porque cuando realmente amamos a alguien, queremos estar ahí, en las buenas y en las malas. Noche de viernes, que la compartimos con vos, hasta las 12. Estamos juntos en la 100. Ya son las 23 horas y 30 minutos con 18 grados 2 de temperatura. El cielo está nublado.

0: Estás escuchando el lado romántico de la 100. Suena Yatei. By your side. Ya las 23 horas y 46 minutos, viernes con 18.2 de temperatura sobre la ciudad de Buenos Aires. Y te cuento que mañana sábado tendremos una temperatura agradable, mínima de 14, máxima 19 grados y sol durante todo el día. Hasta la medianoche. Estamos juntos en la 100.
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con este gran clásico de Richard Marx, Hazard. Así cerramos el lado romántico de la 100 de este día viernes, también de esta semana. Gracias por estar allí. Del otro lado, Carolina Moyo estuvo en la producción, Tomás Kerkovic a cargo de la musicalización, Ariel Dota coordinando, Diego Pozo en la dirección general de la radio. Mi nombre es Walter Sterzer, me quedo con vos para hacerte compañía con más música en la hora de los lentos en la 100.

Buenas noches a todos. Así comenzamos a recorrer 120 minutos de la mejor música en el inicio de un nuevo fin de semana que lo compartimos con vos. Nos encanta acompañarte a recorrer esta noche repleta de canciones que marcaron tu historia. Hasta las 2. Esto es La Hora de los Lentos en la 100.

Qué canciones, ¿no? Bueno, seguro que algunas te llevan a un momento especial en tu vida. Nosotros nos quedamos juntos, hasta las 2. Esto es La Hora de los Lentos, en La 100.

una canción mejor que otra. Así musicalizamos el arranque de un nuevo día en la 100. La hora de los lentos sigue con mucha más música.

Musicalizamos tu noche, la compartimos, estés donde estés. Estás escuchando La Hora de los Lentos. Hasta las 2, nos quedamos juntos en la 100.

Una nueva hora comienza en la 100. Noche de sábado, noche especial donde la música transforma y te conecta con un nuevo fin de semana que te permite dejar atrás una semana larga y así poder disfrutar de buenas canciones hasta las 2. Esto es La Hora de los Lentos en la 100.

0: Seguimos juntos en la hora de los lentos. Y en estos momentos de calma donde la noche nos brinda esa conexión especial, la música es la gran aliada para dejarnos llevar con esas canciones que nunca olvidamos. Suenan aquí en La 100.
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Y a esta hora en la 100, mientras nos acompañamos con buena música en la hora de los lentos, te quiero compartir una reflexión para esta noche especial. Creo profundamente en la suerte. Cuanto más duro trabajo, más suerte tengo. ¿Cómo estás? Nos quedamos con vos hasta las 2, en la hora de los lentos en la 100.

Seguimos juntos en la 100. Disfrutamos canciones llenas de emoción, donde vamos viajando juntos a esos recuerdos que solo la música puede traer a tu mente. Cuando la noche llega, suena la hora de los lentos en la 100.

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Una noche más que compartimos juntos. Gracias por estar del otro lado, disfrutando con nosotros canciones que son parte de nuestra vida. Carolina Moyo en la producción, Ariel Dota coordinando, Emanuel Garbacho a cargo de la musicalización, Diego Pozo en la dirección general de la radio. Soy Walter Sterzer, quédate en la trasnoche de la 100. Nosotros nos reencontramos mañana para empezar un nuevo día juntos en la hora de los lentos en la 100.

Bienvenidos a todos a una nueva Trasnoche 100. Así nos encontramos en el aire de la radio para empezar a recorrer la madrugada juntos. Nosotros estamos acá para acompañarte, para intercambiar momentos como siempre. Ariel Dota coordina la producción, Gastón Fleisman y Sofía Kisielniki en musicalización, Diego Pozo en la dirección general de la radio. Así empezamos a transitar juntos la Trasnoche.

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trasnoche de desvelo para algunos y acá estamos en nuestra trasnoche 100 que vamos a disfrutar juntos. Vamos a aprovechar este tiempo que tenemos por delante con canciones con energía, con buenas propuestas. Tenemos mucho por disfrutar en esta madrugada. Ariel Dota coordina la producción, Gastón Fleischmann y Sofía Kisielnik en musicalización y Diego Pozo en la dirección general de la radio. Así seguimos en la trasnoche de la 100.

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60 minutos para compartir buenos momentos. Es la última hora que nos queda en este día de la trasnoche 100. Queda mucho, pero mucho por escuchar, acortando distancias. Porque te conectás con nosotros. Hay más canciones en la trasnoche de la 100.

Estás en la trasnoche de la 100, compartiendo buena música en el inicio o el final del día. Somos muchos los que nos encontramos a esta hora, los que nos conectamos a través de la radio y así nos acompañamos de la mejor manera. Gracias a los que nos dejan todos sus mensajes. Hasta las 5 de la mañana estamos juntos en la 100.

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0: Buenas noches. Muchas gracias.
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6: Son las 8 de la mañana, 20 minutos.
7: Temperatura 25 grados. Humedad 67%.
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18: ¿Te gusta? Si dice que hay dobles mixtos, ¿tengo que interpretar que swinger?
19: Y sí, sí, juegan de swingers, que, no significa que tenga una, otra connotación, no tiene otra,
20: sí,
19: connotación.
20: Sí, para mí sí. Salvo que esté todo pactado de antemano.
19: ¿Cómo sería?
20: Igual le decimos a la gente que está armando esta fiesta que lo decimos con total cariño,
19: sí,
20: y amor.
19: Claro. Se encanta
20: porque
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0: Charlie García y Pedro Aznar hablando a tu corazón. 8:30 de la mañana. 16 grados 5 la temperatura. La máxima para hoy, 22 grados. Muchos saliendo a hacer un poco de ejercicio en alguna plaza, ahí cerca de alguna laguna, algún río. Qué lindo. ¿Cómo va a continuar el tiempo el fin de semana? Para mañana mínima de 14, máxima de 19, inestable el domingo. Hay probabilidad de precipitaciones. Lunes, mínima de 14, máxima de 19. Para el martes, máxima de 18. Para el miércoles, máxima de 19. Baja un poco la temperatura con respecto a lo que tuvimos ayer, a lo que vamos a tener hoy. Seguimos compartiendo lo mejor del Club del Moro en la 100. ¿Y vos sabés cuál es la ciudad ideal para terminar tus días? ¿La ciudad ideal para terminar tu vida? Bueno, hay una.
1: Eligieron la mejor ciudad para envejecer en la Argentina.
2: ¿Acá?
1: ¿Cuál creen que
3: hice? No, en China.
1: Esa pregunta.
2: Ay, otra vez lo hice. Lo volví a hacer, Santiago.
1: ¿Quieres decir esas pavadas?
3: Alta Gracia.
2: Lo volví a hacer.
1: No.
2: San Martín de los Andes.
1: De los Andes, no.
3: Buenos Aires.
2: ¿Calor o frío? No.
3: Tres Algarrobos.
2: Salta.
1: No.
4: Puede ser en Córdoba.
2: Córdoba.
3: La Cumbrecita.
1: Bariloche. La ciudad elegida para envejecer en la República Argentina es...
2: Paraná.
1: No.
4: No.
5: 25 de mayo.
1: Es más fácil de lo que creemos. Lo que piensa.
2: Capital Federal.
3: Buenos Aires.
2: Cava.
1: No.
3: Ah. ¿Y es más fácil de lo que pensamos?
2: Fácil de lo que pensamos.
3: Mar del Plata.
1: Claro, chicos,
3: sí.
1: Mar del Plata.
2: Sí, hay viento, Mar del Plata.
1: Qué lindo que es entrar en Mar del Plata. Bueno, claro. Cada vez más personas tienen un promedio de vida mayor. Claro, la gente cada vez vive más.
2: Sí.
1: Dado los avances de la ciencia, los cambios en la alimentación, bueno, el estilo de vida y qué sé yo, pero ahora la gente vive muchos años más, entonces empiezan a dar fenómenos que se daban en otras partes del mundo. Viste que en muchas partes del mundo la gente, una vez que se jubila, se muda.
3: Sí.
1: Realmente buscan lugares más cálidos.
2: Cálidos.
1: En Europa mucha gente se va a vivir a España, una zona de España que hay sol.
3: Cálido, claro.
1: Todo el año. En Estados Unidos se ve esto un fenómeno en la costa de la Florida, en Fort Lauderdale y lugares
2: claro,
1: así.
2: Claro, por Miami,
3: la niñera,
2: ¿no?
3: El chiste de la niñera es que la madre se vaya a vivir a Boca Raton.
1: Bueno,
3: ¿a dónde gusta vivir?
1: Lugar donde hay
3: que
1: sol.
3: Miami, Santi.
1: Sí, donde hay sol, ni playa, claro.
3: Mi viejo
1: claro.
3: Dice que Mar del Plata es su ciudad en el mundo y que quiere envejecer ¿sí? en Mar del Plata.
1: Bueno, mi tía sí. lo hizo en su momento, claro, y lo puedo concretar.
3: Bueno.
1: Con mucha felicidad. Bueno, las personas tienen un promedio de vida mayor.
2: Sí.
1: Esto es un fenómeno mundial, ya que todas las regiones han experimentado un aumento considerable en la expectativa de vida. Y claro, cuando uno repasa las estadísticas, hace 50 o 100 años atrás la gente vivía mucho menos. Ahora la gente vive cada vez más, entonces elige para la última parte de su vida lugares que le gustan. Y han elegido en la República Argentina como la mejor ciudad para pasar la tercera edad, dado muchísimos factores. Creo que obviamente que el mar tira mucho.
3: Y el aire limpio.
2: Sí, me encanta.
1: Pero el aire de mar, esta cosa de poder caminar por la playa y todo, le gusta mucho. Y lo que tiene Mar del Plata es que combina las dos cosas. Combina una ciudad donde hay un poco de todo con la belleza natural del mar.
3: Claro, medio que te sentís de vacaciones,
2: claro.
3: Estás laburando.
1: Es una ciudad que tenés como de todo, no es una ciudad que más
2: sí, que está perdida.
1: Funciona en temporada.
3: Claro. Nos escuchan mucho en Mar del Plata, le mandamos
1: sí.
3: un beso.
1: No.
3: Bueno,
1: yo un lugar que no volví nunca, iba cuando era chiquito porque tenía parientes, era Claromeco.
3: Ah, no conozco.
1: Y yo tengo uno, era un pueblito cuando yo iba, comparado con Mar del Plata, obviamente, ¿no? Mm. Pero a mí me parecía hermoso. Hay muchos pueblitos, muchas ciudades en la costa muy hermosas, que no son Mar del Plata, que es una mega ciudad.
3: Sí, bueno, uno de mis primos se fue a vivir a Miramar ya hace varios años.
4: Miramar está cerca.
3: Es al toque de Mar del Plata.
4: Muy bonito sí. Miramar.
3: Está muy lindo.
1: Yo tengo una amiga que vive en Necochea y es hermoso.
3: También. Sí, sí.
2: Ay,
3: sí.
2: A mí me encantaría. Yo voy a ir a Mar del Plata, entonces.
4: Claro, pero a diferencia de España o la Florida en Estados Unidos, acá el invierno hay que pasarlo.
2: Es duro.
4: Sí.
1: Es duro.
4: Porque en esos lugares vos tenés una temperatura más amable todo el año.
1: Sí.
4: Acá para los huesos es más complicado.
2: Claro, hay que ver.
1: Pero yo creo que lo que tira de Mar del Plata acá es la gente busca el mar. hay algo...
4: No, es lindo, lindo, claro, sí, sí.
1: A la gente que le gusta el mar, tiene una fascinación por el mar. O la gente que nunca pudo conocer el mar, el día que lo conoce, flashea.
6: Qué belleza.
2: Que sí.
1: Es que es algo inexplicable la energía. Es
2: que flasheas.
1: Entonces, me parece que lo que va buscando la gente de Mar del Plata, obviamente que en invierno es muy hostil, es muy duro el clima, pero justamente va buscando la combinación de mar, de esa naturaleza hermosa, con una ciudad que te... no sé, que te propone un montón de cosas.
2: Sí, que es una gran ciudad.
1: Claro,
2: es como Buenos Aires con mar.
1: Claro, Mar del Plata durante todo el año tenés, no sé, restaurantes, espectáculos, cine, una vida nocturna muy muy muy importante, tenés de todo.
2: Es muy bella además Mar del Plata.
1: No es que Mar del Plata ahora en invierno se muere, ¿no?
4: No,
1: bueno, obviamente no es lo que es en temporada.
2: Casi que es más linda fuera de temporada Mar del Plata.
1: A mí Mar del Plata en invierno me encanta. Me encanta, pero bueno, obviamente que no tiene el boom y la explosión que se genera
2: el verano.
1: Temporada, ¿no?
6: Claro, pero cada uno, como si eres, cuando yo era chica o antes, incluso antes, en Córdoba te mandaban, tenías problemas en los bronquios, te mandaban a Córdoba por clima seco.
2: Claro,
6: sí.
2: Te mandaban a Córdoba. Yo pensé que iba a ser Córdoba también el lugar.
6: Sí. No, pero Mar del Plata es hermoso.
2: Pero el mar, chicos, vivir en un lugar donde esté el mar me parece lo mejor del mundo.
6: Y el marplatense 18 grados y ya está dentro del agua.
2: No tiene frío.
6: No.
1: Sí. Y viste cuando caminan todas las mañanas.
6: Sí, por eso una vida muy saludable se hace también.
1: Mira, acá lo que me dice también me aporta mi amigo Nacho Otero. Dice, claro, la gente también busca a una determinada edad que haya buenos hospitales.
2: Claro, por eso
1: va a Anita, nuestra compañera Anita, que se quiere ir a la selva sola.
6: Sí, a la selva.
1: ¿Quién la va a atender?
6: Pero porque ella sola se tiró, Santi.
1: No, ella se sabe curar. Es como
2: ella se coge
6: como perro,
2: se
6: rama.
2: Ella se coge como
1: Ramba.
6: Ramba.
1: Ella se surce.
3: Se corta, se ata y se saca la bala.
2: Sí, con un vasito.
1: ¿Se acuerda que tenía confesado por ella mucha concha panza?
3: Sí.
1: ¿Quién se la sacó?
3: Los palos. Sí, con los palos de madera.
1: Malazo, con una estaca de madera y un hilo sisal. Se surció.
2: Ella
1: a lo Rambo.
3: Y tomaba un trago de vodka, ¿viste? Para.
2: Muerde
1: la herida.
2: Un trapo.
3: Limpiaba la herida, mordía un trapo como los cowboys.
2: Muerde un trapo.
1: ¿Viste los cowboys cuando le sacaban la bala?
2: Sí. Viene el Lolo.
3: Se mojaba.
2: El Lolo le da un culito de whisky y le pone un trapo en la boca.
3: Se moja la herida.
6: Ella sola. Y ella calienta una cuchilla y con eso se cauteriza la herida.
3: Claro.
6: Sí, yo solo vi en Rambo que él va por un túnel y las ratas le muerden el cuello. Sí. Y él agarra, calienta un coso y hace pss, pss.
3: Y cuando tiene una muela que le duele, se la saca con el patín, como náufrago.
1: Sí.
2: Ay, qué dolor.
6: Bueno.
1: ustedes en un momento clave, ¿creen que tendrían la fuerza, la voluntad de coserse a sí mismo?
3: Sí, yo sí.
6: No, yo sí.
3: Yo totalmente.
2: Yo me desmayo.
3: Hace poco, dos meses.
2: Vamos a tocar los violines.
3: Me corté con una lata de atún.
6: Ay, te quedé sana.
3: Me corté.
6: Dije, hashtag sana.
3: Te cuento.
6: Atún al agua.
3: Pará. Una lata de atún. Me corté. Y dije, bueno, es una herida chiquita, le pongo la gotita y me lo pego. Me lo pegué y se despegó porque digo, che, es profundo.
6: Y porque es tu
3: piel. Claro, fui a la clínica y me dice, te tengo que dar...
1: ¿Qué te cortaste? ¿Una mano?
3: El dedo gordo. Me lo abrí de punta a punta. Casi que colgando iba la
2: cruz. Ay, qué
1: que sea más grande.
3: No, pero no, es que en un momento me dijo,
6: sigue corriendo riesgo tu mano.
1: Sí, me corté las venas, me chorreaba sangre.
3: No, pero no sabés cómo manchito.
6: Y las venas, viste los huesos.
3: Todo casa, todo el edificio lleno de sangre, no pude limpiar nada.
2: Ay, qué asco.
3: Y cuando llego a la clínica me dice, no, pero esto son puntos. Eran 7 puntos que me tenía que dar. Y le dije,
2: ¿siete?
6: Ay, como la vela de los como la vela de los 7 puntos.
3: Le abrí todo el dedo, claro. Y me dice, ¿querés anestesia? No, cosé de una.
6: A pelo.
2: Sí. Oh, dame un trapo que lo muerdo.
3: Cosé, le dije.
1: Whisky.
3: Cosé.
6: Trago de whisky. Un trago de ginebra de Ryan.
1: Qué valiente.
3: Y me dice,
1: cuando te perforan con la aguja, cuando te penetran con la aguja.
3: Sí.
4: Bueno.
3: Y le dije, dale.
1: Y vos mordí la almohada del hospital.
4: Bueno, otra vez.
6: Pero ese para otra cosa.
3: Morde acá, ok. Y me hizo los 7 puntos sin anestesia.
1: Sí.
6: Qué intrépido.
2: Lo que pasa es que...
3: Y cuando me fui me dice, nunca vi un tipo así.
6: No, porque por lo general las latas de atún ahora vienen con un coso que haces así, clic, clic, y se abre. No tenés que usar
3: de boludo,
6: otra cosa. Claro. Por eso te quiso decir el
3: claro,
6: tipo.
3: Claro, nunca vi un tipo así.
2: El tema es... No, a mí lo
1: ¿y
2: que
1: cómo
2: me
1: termina?
2: Pasa
1: que... ¿Perdiste el dedo? ¿Cómo
6: sí,
1: termina?
6: No tiene más. Tiene cuatro le quedaron.
7: ¡Choque los cuatro!
1: ¿Recuperaste?
6: Es como la madre de los Simpsons, tiene cuatro dedos.
2: No puede hacer ok porque no tiene el dedo.
7: Ahora me le digo high five. ¡For five!
1: Pará.
2: Give me four, give me four.
1: Con una latita de atún. Vos decís que lo... Vos decís que
6: estamos
1: que
6: hablando de jugar de
1: brava en la cancha.
2: Claro.
1: En la cancha de fútbol.
2: O un cocodrilo, qué sé un yo. Cocodrilo. O una latita de atún. Ay, me corté con un picadillo de carne. Buah. Pero ya los hombres no son los de antes.
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0: Justin Timberlake. A las 8 de la mañana, 43 minutos. Seguimos en la 100 compartiendo lo mejor del Club del Moro. No te olvides, el lunes y toda la semana de 5 a 10, Santiago con todo el equipo te acompañan en la 100. Y nosotros los sábados compartimos los mejores momentos. 16 grados 5 la temperatura y ahora en la 100 tenemos un plan ideal para compartir en familia o con amigos, porque hay 4 accesos para que vayas a Temaiken, al bioparque más grande del país con cientos de especies autóctonas, con un acuario espectacular. 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
1: Tengo acá otro que es, ¿a qué escribe Katy? A ver qué dice.
2: La fama bien, que le están haciendo.
3: Sí, la verdad, va, flojemos un poco, estúpido te puso.
1: ¿Qué? Y bueno, hiciste, tu sí, todos la queremos. Tu sí, todos la queremos. Bueno, sí. Escuchen, chicos, dato random, dato para saber. Cuando una abeja macho se termina de aparear.
4: Sí.
1: Por vez número 16. Epa. Es decir, tiene como 16 cartuchos.
3: ¡Qué visión!
2: ¿Cómo le da?
1: Abeja. Cuando un macho, una abeja macho, termina 16 apareamientos, su pene es arrancado.
3: Ay.
1: Sus testículos explotan.
3: ¡Guaya!
1: Y muere. Ah. ¿Para qué? Te lo voy a consultar a Valen.
0: Nah.
1: A ver, yo no puedo creer esto.
3: Ay, Vale, sí, se va a reír, sí. Vas a ver.
2: Después de la
3: Vale,
2: 16.
1: Hola, Vale.
5: Hola, qué alegría.
0: Sí, muy se bien, nota.
1: Te pones alegre ahora.
5: Sí, sí, yo te sigo el ritmo.
1: Bueno, síguelo, bebé.
5: Dale.
1: Decirle algo lindo. Decirle algo lindo a bebé.
5: Claro. Claro, un beso grande para vos, un cariño.
1: Para bebé.
0: Anda a bañarte.
5: Bebé, querido, que tengas un día lleno de cosas lindas, de esas que te hacen sonreír.
1: Linda como vos, Vale. Bueno, escucha. Bueno, te quiero preguntar, sí, algo. Chequeame esto. Dicen, sí, que la abeja macho, después de aparearse 16, después de hacerlo 16 veces con la hembra, muere, le explotan los testículos, el pene y muere. ¿Esto, ay, es así, uy, más o menos?
3: ¡Uy!
5: Déjame,
3: sí, déjame chequear. Chequear
5: eso.
3: Otra vez. Déjame chequear.
5: A ver, no exactamente. El zángano, el macho, se aparea una sola vez y muere poco después porque su aparato reproductor se desgarra.
3: Oh.
5: Lo de unas 16 veces corresponde a la reina, que puede aparearse con varios machos en vuelos sucesivos. Cada macho que logra fecundarla muere después por ese desgarro interno. Es más brutal de lo que
1: pasa. Ay, no, para, pero escúchame, pero entonces no existe abeja macho que explota.
3: Le rompe.
5: No explotan. Lo que pasa es que su aparato reproductor se desgarra.
1: Pero es como el aguijón. Cuando muere porque deja
0: claro.
3: Le mete el
0: Vanessa,
3: claro,
0: le dicen,
3: claro,
0: a la
5: se
0: reina.
5: Se desprende, pero en este caso al reproducirse con la reina.
1: Pará, ¿y a la abeja macho se le dice zángano?
3: Sí.
5: Claro.
1: Ok, entonces el zángano, una vez que se aparea, muere. Una sola vez puede.
5: Sí, solo una vez. Se aparea, se desgarra su aparato reproductor y muere.
1: Es mucho peor, yo pensé que
3: terrible.
1: Era así que 16 veces la reina.
3: Para, claro. Y muere con un dolor porque le desgarra el
5: porque
3: miembro.
5: La reina se aparea con varios machos en vuelos sucesivos.
3: Cornudo y desgarrado.
1: Para, de fiestera la reina entonces.
3: Y le gusta.
5: Es la que se reproduce y tiene que asegurarse de tener
0: más. Le gustó, Vale.
3: La justifica, bueno, todo.
0: Le gustó.
1: Y para, y si se reproduce con muchos, ¿cómo sabe de quién es cada abejita?
5: Buena pregunta.

0: Nicolás, ¿sabés qué? Para
1: ay, bueno, estaba... me encanta eso de guardar Santi, esperma.
0: Hay un... Pará, es comparar, tiene como un reservorio, Marcela. Claro. Eso tenés que hacer vos, Marcela, con el que tenés tanto ahora de esperma de sí. salmón.
1: Espermoteca.
0: Guardarlo.
1: Sí.
0: Y en cualquier momento vas a ser sirena.
2: Claro.
0: Con tanto esperma.
2: Claro. Espermatauro.
1: Espermateca. Sí.
3: Espermatauro.
1: A ver, ¿vos tenés guardado de la espermateca de tu primer novio? ¿Algo?
2: 16 dice que le alcanza.
1: El salmón me dice. Me dijo
0: Entonces para pasar el limpio, la abeja reina sale a hacer su vuelo cuando está
2: claro,
0: en el cielo.
2: Sí, digamos. De vuelta, ahí vuelta,
0: la van,
2: vuelta.
0: La van agarrando los zánganos, fiesta con uno, fiesta con otro.
1: Y ellos los van matando, pum, pum, pum.
0: Los mata y se queda con la esperma, que igual parece una novela de Hamlet.
1: No, no los mata, se mueren solos porque se mueren.
4: Eso está bueno, pero le arranca el.
0: Le arranca el.
4: Vanessa le
1: dice. Yo tengo que hacer eso.
0: Sí, Marcela.
1: Tengo que hacer eso.
0: Un polvo, Marcela, le
1: arranca.
4: Y le arranca la cabeza.
1: Último que haces en tu vida.
2: Claro. Bueno,
0: si querés esto, te mueres.
2: Hay una figura.
0: Bueno, para entonces sigamos. 16 tiene ella. Claro, 16 debe ser que se le llena el tanque.
2: La espermoteca.
0: La espermoteca.
2: No le entonces, no entra más capacidad.
0: Si ella tiene eso, va usando el esperma que necesita para poder procrear.
1: Claro.
0: Qué maravilla.
2: Y lo puede guardar por años.
3: Y ahora, ¿por qué al que es un boludo se le dice es un zángano?
2: Es un zángano.
0: ¿Y porque justamente hace eso y muere.
3: Porque claro. Pica y muere.
5: Porque el zángano es el obrero.
3: Claro.
5: Ahí está.
2: Vos sabés, Santi, que hay una figura que es casi psicoanalítica, que es la mantis religiosa.
1: Sí.
0: La mantis.
2: La mantis religiosa es como una langosta. Y en la cópula se devora al macho.
3: Se lo come.
0: Ah.
2: Sí. Se lo
0: bebe,
2: va
0: qué miedo.
1: Es una araña. Igual.
2: Mientras hacen el amor,
5: le ella arranca la cabeza.
2: Ella se va comiendo al macho. Ojo, sorbo, que no te toque una mantis.
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virus, imágenes paganas a las 8 de la mañana, 53 minutos. 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
4: Pero buen día.
5: Buen día.
4: ¿Cómo les va?
6: Hola.
4: Pero ¿cómo andan?
6: Feliz primavera, porque no nos vimos una semana.
4: Claro, porque la primavera arrancó ¿cuándo? ¿Un lunes?
6: Claro, en la semana no nos vimos hoy.
4: Ya es nuestro primer sábado de primavera 2026.
5: ¿Dónde están mis flores amarillas que me van a traer? ¿Dónde están?
4: Las estamos guardando para otro momento.
5: Pues se van a marchitar.
4: Que nos anuncie que no venís más, te damos las flores.
5: Amarillas.
4: Te despedimos.
5: Negras.
4: ¿Qué quiere decir Miguel.clap? Lo veo muy despabilado últimamente. Siento que los viernes de Miguel.clap son otros. ¿Qué es lo que pasa, Miguel?
7: ¿Qué tal, chicos? Buen día.
4: Buen día.
7: Hola, me reí de los chistes.
4: Ah, no, pero pensé que cuando es así agregaron una estupidez, aunque sea inventarla,
7: no,
4: Miguel.
7: No, es que lo que pasó fue lo que pasó. Me reí de lo que pasó acá, en realidad.
4: ¿Qué pasó? Eso es importante, porque a la gente le interesa más la cocina del programa
7: que
4: el programa.
7: Cuando le preguntaron dónde están las flores...
5: Sí...
7: Se tomaron las partes y le dijeron,
4: seguramente, Mariano Carrasco,
5: sí.
4: Acá tenés las flores. Vi una imagen el otro día que no había visto de Karina Jelinek, que es muy buena. ¿Se acuerdan de ese día que ella llegaba a votar?
6: Sí.
5: Tarde.
4: Llegaba tarde.
6: Sí.
4: Y hay un fotógrafo que le saca fotos.
6: Claro.
4: Y entonces ella gira y le dice, ¿por qué no me sacas acá esta? ¿La vieron alguna vez?
5: No,
4: para mí es un material inédito.
6: Nunca la vi.
5: Nunca la vi.
6: ¿Ah, sí?
4: Dame un poquito más, Miguel. Y es impresionante, realmente.
6: Yo no lo había visto.
4: ¿Por qué no me sacas acá? ¿Cuántas querés? ¿Cuántas fotos más? Qué linda que Karina Olio.
6: Claro.
4: Es un regalo, Karina Olio.
6: Igual, viste que ahora en los últimos años se puso de moda las flores amarillas para la primavera.
4: Sí.
6: Por la canción de Florencia
5: flores
6: Bertotti.
5: Flores amarillas.
4: O sea, Florencia Bertotti instaló que el mundo de las flores ahora sean amarillas.
6: Claro, porque antes no se regalaban flores amarillas.
5: Claro, los enamorados para la primavera.
4: De hecho, eran las rosas rococó rosadas.
6: Claro.
5: De Mirta.
4: Sí. O, por ejemplo, en Susana también me parece que Corcho le regalaba muchas rosas.
6: Es verdad.
4: Y eran blancas, creo.
6: Es verdad. Sí. ¿Te acuerdas cuando abría el programa y decían... Agradecía todas las flores que le habían mandado?
4: Que parecía de verdad una florería, porque tenía una cantidad de flores. Cuando arrancaba el primer capítulo de Susana,
6: sí.
4: Revendías las flores y era una cosa de locos, ¿o no?
6: No, la cantidad de flores que tenés.
5: Igual.
6: Día que sabía.
5: Día que esas flores. Ojo, las flores que regala.
4: Le mandamos un cariño a Bertotti y a su marido. Fachero el marido.
5: La otra
6: recontra.
5: Vez, cuando mi hija se recibe, le regalan bastantes ramos de flores. Entonces yo los puse en mi
4: ¿cuántos
5: casa.
4: ¿Cuántos son bastantes? Porque yo tengo la teoría que todo lo exagerás. Tres no es bastante.
5: No, pero un ramazo así o uno, depende de la cantidad de flores. Pueden ser tres así o tres así.
4: Perfecto.
5: Lo puse en mi casa. Entrabas, y te juro que entrabas a una casa velatoria.
4: Bueno,
5: una baranda.
4: Ya arrancamos. Arrancamos.
6: Yo te lo dije antes de arrancar.
4: Calzaroto llega justito y vos lo terminás de debilitar.
5: No, porque depende de las flores que uno
4: me mira,
5: ¿entendés?
4: Mira, tratando de abrir los ojos chinos que tiene, como diciendo, te lo dije, va a meter, o sea...
6: decís que...
4: Sí,
6: ¿qué te dije antes de arrancar?
4: Sí, porque le quiero contar a la gente que Alejandra... yo les dije a los chicos hoy, vengo con muchas ganas de hacer radio, estoy contento con hacer radio,
5: sí.
4: Esta posibilidad en la 100, sonando
5: sí.
4: Para todo el país y el mundo.
6: Agradecidos.
4: Con mucha gente
6: número
4: del otro lado, en casa, en la cama, en el auto, en los laburos, en los parques, en las playas, en los ríos, en los lagos, en las montañas,
5: sí.
4: Porque no.
6: Claro, claro.
4: En algún telo, ¿quién te dice?
5: Sí.
4: Bueno, en fin, lo que digo es lo siguiente, le cuento a Alejandra y le digo... disfrutemos el programa, porque tengo una ganas de hacer radio. Y me dice, ay, yo recién. Y Santi dijo, guarda con lo que te va a contar. Le dije, contalo al aire.
5: Descubrí algo en la radio.
4: ¿Termina en desgracia, decís?
6: No sé.
5: Boquiabierta. Y dije, qué lindo. Hace bastante que está en la radio y yo lo acabo de descubrir.
4: A ver.
5: Ingreso a la recepción y veo un mueble todo blanco en el fondo. Y dijo, ay, ese mueble nunca lo vi.
6: ¿Qué, el de los libros?
5: ¿Vos sabés que tenemos una biblioteca en la radio donde vos podés llevarte un libro y devolverlo? Me parece maravilloso.
4: Primero y principal, para evitar problemas, no lo lleves porque después no lo vas a traer. Y va a empezar el problema. Segundo, del libro.
6: Vos no sabés leer.
4: Segundo, no sabés leer.
6: Sos la única locutora que no sabe leer.
4: El último libro que leíste creo que fue en primaria, obligada, el manual del alumno bonaerense, ¿no?
6: Y tercero, ese mole está hace 10 años. Claro.
5: Bueno, lo acabo.
4: O sea,
5: de...
4: cuando arranca la radio estaba el mueble, construyen el edificio alrededor, claro, y todos los libros.
6: Claro.
5: ¿Se llevaron algún libro a su
6: casa? No, si tampoco sabemos leer.
4: No sabemos leer nosotros.
5: Ay, pero me parece un servicio maravilloso que da radio.
4: Casi te respondo, ¿por cómo no vamos a llevar un libro? Como si fuera algo que está mal.
6: Claro.
4: ¿Sabes que admiro la gente que tiene la paz de poder leer un libro?
6: Ah, no, no. No, no.
4: ¿Cuántas líneas podés leer, Santi?
6: ¿Mira, de corrido o trabándome?
4: Bueno, sé que de corrido es imposible, pero por lo menos leer.
6: Trabándome dos o tres líneas. Aparte me mata la ansiedad.
4: ¿Sabes qué hago?
6: En un momento
4: yo
6: rompo todo.
4: Agarro un libro, sí, y leo un poquito y voy atrás. Ya empiezo como a buscar algo más atrás.
5: Ansioso.
4: Necesito escrolear el libro. Claro. Es una locura.
6: A mí, aparte, dame el libro, pero por dos o por tres, como más acelerado.
4: Claro, claro. Habría que hacer solamente los libros estos que ahora los puedes escuchar, que te los lee otro, ¿no?
6: Sí, el audiolibro.
4: ¿Existe eso o estoy delirando?
5: Sí. Existe el audiolibro y me pueden contratar para poner la voz en el audiolibro.
4: Vos tenés que hacer otros curros, a ver si la entendés de una vez.
5: ¿El audiolibro? ¿Quiénes son los señores?
4: El tema es, ¿sabés leer bien? Porque tenés que leerle claro. Si pero vas a gritar y esas cosas, no va.
5: El operador corta y pega, y se soluciona.
6: Pero ¿viste esa gente que en la casa tiene un rincón de lectura, un sillón? No,
4: por ejemplo, mi amigo Clemente Cancela, la otra vez vi una foto, un video, algo de él. Sí. Y atrás es un pibe muy leído, ¿viste?
6: Sí.
4: Muy lejos de quien te habla.
6: Sí.
4: Y veía la cantidad de libros, digo, ¿qué va? Y los leyó todos, pensaba. Qué locura, ¿no?
6: Bueno, pero nosotros también tenemos muy leído el gráfico.
4: Ah, el gráfico te lo sé todo.
6: Diario lee muchísimo.
4: Sí.
6: Revista Goles.
4: Sí,
6: revista,
4: claro.
6: Revista Goles.
4: Como una cosa ya intelectual, revista Gente.
6: Bueno, ¿y la Paparazzi?
4: Si querés glamour, Caras.
6: Caras.
5: En la casa de mi mamá, yo tengo una biblioteca.
4: Basta.
6: Ay, basta, vale. Basta.
4: Queremos decirte una cosa.
6: Se terminó.
4: Mirá, escuchá bien.
6: Basta.
4: Estamos cansados que nos vendas que sos una nena bien cuando sos una chica.
5: Hay un lugar, un cuarto, que es la biblioteca.
4: ¿El cuarto? ¿Tiene un cuarto de biblioteca tu madre?
5: Biblioteca, tenés todos los libros desde la época de mi padre. Mirá lo que te digo, es una
4: de mi padre.
5: Divina.
4: Ella habla como una novela de Andrea del Boca.
6: Ella es Floricienta. Ella es Florencia Bertotti.
5: Hay un escritorio también donde vos te podés poner ahí.
4: Vos vivís una vida paralela, queremos saber nada más. Porque la gente obviamente ya se dio cuenta. Pero digo, vos...
5: Madre, tiene una biblioteca. Y yo estudiaba en la biblioteca siempre.
4: ¿Vos sentís que vivís en Park Avenue con el señor Drummond?
5: Claro. Sí.
4: ¿Sentís que van a aparecer los dos negritos y la chica, la hermana?
6: Piensa que es Sex and the City.
4: Exactamente. ¿Vos sentís que son la quinta Sex and the City?
6: Ella es Parker, la chica Parker.
5: Jessica Parker.
4: ¿Vos sos la escritora?
5: Sí. Lo único que me faltan son los zapatos.
4: Y Mr. Big te falta.
5: También.
4: Recuerdan, el que no conoce la serie, Sex and the City, cuatro chicas en Nueva York, y Mr. Big es un bananón total, que tiene totalmente enamorada a ella, y que está como holgado de billete.
5: Sí.
4: Y va, viene, y en un momento inclusive la deja en el momento de casarse.
5: Sí.
4: No se anima.
5: Está spoileando para los que la quieren ver.
4: Pero bueno.
6: Hace 20 años la serie.
4: San Martín cruzó los Andes, lo quiero contar.
5: ¿En
4: aunque
5: serio?
4: Alguno... Sí.
6: Y el Titanic se hundió, chicos.
4: Y bueno, no podemos. Ahí está, escuchá. Debo confesar que tuve la suerte de estar en la puerta de la casa donde grababan y me saqué la foto. Y con la ilusión de que ella salga, pero me dijeron, no vive acá, estúpido.
6: No, claro, claro.
5: Así te dijeron,
4: De hecho, el interior de la casa es en un lugar y la fachada es en otro, con lo cual capaz nunca pasó por ahí la actriz.
5: ¿Cómo te mienten en la tele?
6: Te mienten. Sí, bueno, ¿sabes a la casa de quién fui? A la casa de Rocky. A la de Sylvester Stallone.
4: ¿Pero vos estuviste en Filadelfia?
6: Claro. Y entonces fui a la casa de Rocky. Claro, Filadelfia, la casa de Rocky cuando era chico era un lugar bastante turbio.
4: Sí, claro.
6: Lo que tuve que correr, papito. Me tuve que ir rápido.
4: ¿En serio?
6: Polémico.
5: Yo los invito a todos ustedes a Banfield, a la casa de Cortázar.
6: Y a la de Sandro.
4: Y a la de Sandro.
5: Sandro es mucho más conocida, pero la casa de Cortázar la pueden venir.
4: Bueno,
5: a
4: bueno. En Ramos está la casa de María Elena Walsh.
5: Qué lindo, ¿ves?
4: Y una vez tuve la suerte de viajar por trabajo a Los Ángeles y voy a denunciar a Agustín Pano, productor muy ansioso, que se pasó todo el viaje diciendo, ¿vamos a conocer la casa de T?
6: Claro.
4: Y la casa de té quedaba como 200 kilómetros.
6: Claro.
4: Y le decimos, no, vamos a ir a conocer la casa de té. Mm. Dale, vamos a conocer, estamos en Los Ángeles, ¿no? Vamos a conocer la casa de té.
6: Claro. Ahora con esta los liquido. ¿Qué? ¿Sabes a qué casa los invito? ¿En Saavedra?
5: ¿A qué casa?
6: A la del polaco Goyeneche.
4: Hermoso.
5: ¡Qué lindo!
4: Hermoso.
6: Está
4: a
6: la casa...
4: 2x3 pasó por el túnel.
5: Claro.
4: Gracias, polaco, por la música, por el tango, por la noche.
6: Sí.
4: Por algún que otro virulazo
5: en
4: que te
5: harás pegado. Antonio Gareco, ¿sabés a qué casa fui?
6: ¿A cuál?
5: A la de Camila. La de la mesa que le da
4: Camila. La de Camila que... Pará, la que le dice... Camila, quiero que me enloquezca esta polla.
5: ¿Ahí?
4: Y Camila dice, sí, ¿cómo se llama? ¿Estanislao? ¿Cómo
6: es?
4: Sí.
6: No, Estanislao es el de acá.
5: Bueno, pero
6: ese
5: algo
6: es Ladislao.
5: Danislao.
6: Para que se te mezclan las personas.
4: Se me mezcla el WhatsApp.
5: Dale, ponete en personaje.
4: No, tenemos más. Tengo el relojito.
5: Ah,
4: explotado.
5: Sí, dale.
4: Camila.
5: Danislao.
4: Estamos en San Antonio Areco y tengo las pollas. Que
5: sí. Yo me apoyé.
4: ¿En serio? ¿Te apoyaste en la mesa? ¿Sentías que era Camila?
5: Era su supe coraro.
4: ¿Sabés qué dicen algunos? Que cuando se apoya la mesa se levanta para un lado, volaron los cuchitos de miga a la mierda.
6: Todo.
4: Señores, 11-37-00-100. Queremos un comentario de cada tema, porque esto está armado, guionado, sí, por miles de personas durante la semana.
6: ¿La casa de quién conocés?
4: ¿La casa de quién conocés? Bien, Calzanotto, agregando algo. Antes de las 10 que agregue algo, es un milagro. Porque este programa es un milagro y ustedes son... tan gauchitos y tan milagrosos que acá estamos. 11-37-00-100.

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1: Las 9 de la mañana con 20 minutos, estamos en vivo en la 100 para todo el mundo, porque, por ejemplo, en Países Bajos,
2: sí,
1: mandaron un mensaje recién que nos están escuchando.
2: ¡Epa!
1: Países Bajos.
2: Bien.
3: ¿La reina?
1: Capaz es la reina.
3: Mira.
1: Y si no, tengo el teléfono de la reini, si querés.
2: Sí.
1: Después mando un mensaje.
3: Claro, también.
1: Bueno, le pedimos a la gente que mande mensajes en general, porque la mesa fue tan variada.
2: Sí. Tan variopinto.
1: Tan llena de contenido, y entre otras cosas Salas habló que tenía una biblioteca.
2: Sí.
1: Después habló de casas de famosos.
2: Sí.
1: Que dijo que tenía la de
3: Cortázar.
1: Cortázar y Sandro. Sandro.
2: Claro.
1: Yo dije María Elena Walsh.
3: Sí.
1: También tengo la casa, cerca de mi casa está la casa de Julio.
2: ¿De qué Julio?
1: Un vecino mío que nos escucha siempre y que el otro día me lo crucé con su caniche toy.
3: Sí.
1: Así que, Julito, te mando un cariño. ¿No sabes qué? ¿Viste esa gente que te regala alegría?
3: Ay,
1: sí.
3: Qué lindo.
1: Dice, qué lindo está el programa, me dice.
3: Ay, qué lindo, Julito, beso.
1: Te mandamos un beso, Julio. Bueno, audio número uno.
4: La casa que no conozco realmente, pero me gustaría conocer, es la de Esperando la Carroza.
2: Claro.
3: Sí.
1: ¿Cómo era la frase? Yo hago ravioles, ella hace ravioles.
2: Claro.
1: Era eso, nada más. Sí. Era una curiosidad que tenía. ¿Qué más?
5: Hola, chicos, buen día, ¿cómo andan?
3: Buen día.
5: ¿Ahí escuché mal o Alejandra Sala dijo que la madre tiene una biblioteca o vinoteca?
1: Creemos que es vinoteca, ahora que vos lo decís. Sí, para mí, Mamina, la madre de Ale...
3: ¿Conociendo a Mamina?
1: Entrás y son todas amajuanas directamente.
2: Sí.
3: Sí, porque Mamina es de Damajuana.
1: Tiene los pingüinos también para si
2: las
1: quieres
2: petacas.
1: Servir.
3: Y la bota.
1: Las petaquitas.
3: Y la bota.
1: Sí. La bota.
2: Sí. También el etílico.
1: Sí.
2: También le da directamente al etílico.
1: ¿Qué más?
3: Pobre Mamina.
6: Qué lindo programa, qué ritmo, qué bárbaro. ¿Cómo me instruyen ustedes? Yo vivo cerca de la casa de Papo, ahí en Artigas.
1: ¡Oh, qué lindo!
6: En la localidad. Pero hermosa mañana tenemos. Gracias, chicos.
1: Hablando de hermosa mañana, viste que la famosa frase de Francella.
2: Sí.
1: Voy al doctor Furman, que le mando un cariño muy generoso. Estoy en la puerta, estaba con el teléfono y dudaba para ir por un lado o para el otro. Y de repente cruza a Francella a la calle, como una comedia.
2: Claro.
1: Y me encara y me dice: ¿qué le pasa? Está perdido. Va para un lado, va para el otro. Lo veía de enfrente. Da pena. Es una tía perdida, decía.
3: Qué lindo,
1: y se mete,
3: Francella.
1: ¿Viste? Ya le tocábamos ir a todo.
2: Qué grande,
1: querido Francella. Uno más.
7: Qué lindo es subirse al auto para ir a trabajar a la biblioteca y estar escuchándolos hablar del tema. Hoy que andamos siempre a mil con esta tecnología que nos está desconectando. Es muy lindo escuchar.
2: Qué lindo,
1: chicos. Sí, chicos, la verdad que estamos haciendo un programa.
2: Un aplauso
1: casi
2: para este programa.
1: Para Canal A, querido.
3: Un cacho de cultura.
1: Esto tendría que transmitir por Canal A. Y a vos de la biblioteca, cada vez que hagas un libro, recordanos.
2: Seguro.
3: Se vienen los Martín Fierro de Radio, nos pueden nominar como programa cultural.
2: Exacto.
1: ¿Cuándo son los Martín Fierro de Radio? Porque le queremos avisar a Aptra que hace 17 años que hacemos este programa.
2: Estamos
1: es
2: acá.
1: Que está bastante bien como para un día, aunque sea invitarnos a comer.
3: Y que vos fuiste el primer conductor.
1: Yo fui el primer conductor de Martín Fierro de Radio solo.
3: Exacto.
1: Sin tele.
2: Y además que sos el coso de la... El coso de la
3: ciudadana y luz.
2: El coso
1: de la cultura.
2: Sos el coso de la cultura.
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1: Ahí está. Entre eso y los libros, mínimo que nos inviten a la entrada. No te digo el plato principal y el postre.
2: No.
1: Aventura, una entradita y estábamos nosotros.
2: Dame la recepción.
3: Dame el fiambre con rusas y me voy.
1: Una copita de champán. Recepción. Y lo hacemos de parado. No te pongo en una mesa.
2: Me ponga silla.
1: Ya cierro. No nos merecemos un Martín Fierro y que yo diga: gracias, Aptra, por este Martín Fierro de la 100.
3: Ah.
1: ¿Le han dado Martín Fierro a alguno que no hablan de corrido? Dale.
2: Bueno, hacemos un platito de fiambre.
1: En serio.
3: Sí.
1: Nosotros vamos muy bañados. Dale, no. Tal.
3: Nos
1: es linda
3: perfume la
1: sensación.
3: Ese día.
1: Bueno, nos vamos a ordenar, porque los minutos acá son muy valiosos.
3: Sí.
1: Nos ordenamos, y si vos sonreís del otro lado, genial. Y si no sonreís, anda a cagar.
3: ¡No!
1: No, perdón. ¿Lo dije o lo pensé?
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Y acá estamos con lo lindo que es hacer radio para la Argentina, para el mundo. Nos entran mensajes de diferentes lugares. Estamos tan contentos de ser parte de tu sábado que, bueno, te esperamos y te quedemos hasta la 1:00.

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1: Muy bien. ¿Cómo sigue este programa, Alejandra Susana?
2: Tiene quien dijo, quien dijo. 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
1: Bien.
2: Divino. 516707. Comunicás tres preguntas sobre cosas que dijeron en la semana. Cada pregunta tiene tres opciones. La pegás y te llevas la aspiradora de
1: piso. Es el momento de llamar si querés jugar. Así que acá estamos esperando tu llamado.
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1: Vamos a jugar. Hablando de jugar, están por ir a jugar Juaco y Benja.
2: Sí.
1: Los está llevando Fabito Zavala, que es su Uber en los sábados a la mañana para jugar al handball.
3: Grande.
2: Lindo. ¿Sabes cuánta gente está llevando los chicos a diferentes deportes? Lindo el sábado a la mañana.
1: ¿Lo hacías con las nenas?
2: No.
1: Perfecto. Vamos a jugar. ¿Con quién tengo el gusto del otro lado?
4: Hola, Pela, hola, Ale, hola, Calza.
3: Hola.
1: Brian. ¿Cómo
2: Brian.
1: Es tu nombre?
4: Brian.
1: Brian, perdón, no había escuchado. Brian, concéntrate. Pregunta número uno.
2: Por la aspiradora, Brian, ¿quién dijo el ingrediente que heredé de mi padre? No sé, ¿el edulcorante? Esto lo dijo Martita Fort, Toto Kirchner o Yoshi Franchella. Tiempo.
4: Martita Fort.
2: Tu respuesta, Brian, es correcta.
1: Vamos con la pregunta número dos.
4: Vamos.
2: ¿Quién dijo el capitán va a ser Cuti? Ya era tercer capitán después de Leo Iota. ¿Esto lo dijo el Chiqui Tapia? ¿Esto lo dijo Lionel Scaloni? ¿O esto lo dijo Kili González? Tiempo.
4: Scaloni.
2: Y es correcta, nene, vamos.
1: Estás a un pasito de Liliana. A un pasito de Liliana, la pregunta número tres.
2: ¿Quién dijo a Candela la vi fiambre y le hice RCP?
1: Es un montón todo lo que pasó ahí, ¿no?
3: ¿Cuánto, no?
1: Esa entrevista fue un montón, sí.
2: Esto lo dijo Hernán Piquín. Esto lo dijo Joaquín Levington.
1: Hasta Moria estaba sorprendida que a esta altura.
2: Moyano. Moria. Tiempo.
4: Moyano.
2: Brian, tu respuesta es correcta.
4: Qué bueno. Muchísimas gracias.
1: Te quiero y te extraño, Brian. ¿Se acuerdan del audio ese?
3: Que nos veamos, Brian.
4: Brian. Se lo merecen ustedes igual, ¿eh? Merecen ustedes.
1: Déjamelo en recepción, yo me lo llevo, ¿eh?
4: Dale, sí, porque hay que bancarla un poquito a Sala de tantos años.
1: Mirá qué verdad que está diciendo al final.
2: ¡Qué hermoso!
4: Que hubiese Brian. Preferido tenerlo al Checho Cobedo años más de técnico.
1: No, está hablando mal de vos.
2: Ah, ¿estás hablando mal?
1: Sí, claro, está diciendo.
3: No entiende.
1: Brian, gracias por la transparencia. Te mandamos un abrazo.
2: Es porque me hice rubio.
4: Un abrazo.
1: Chao, querido, chao. No, estaba diciendo. Que nos quería dejar el premio de Liliana por el aguante que Calzarotto y yo...
2: Horrible, Brian.
1: ...tenemos hace 17... ¿Vos entendés que te aguantamos hace 17 temporadas?
2: Ay, sí, la desgracia.
1: No, desde la primera fue así. Señores, se va la primera hora, pero tenemos tres más, así que quédate ahí.
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1: 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Bueno, muy bien, le damos la bienvenida a los que se suman a esta segunda hora de Todo Queda en Casa.
2: Hermosa mañana.
1: ¿Qué te gusta más, Todo Queda en Casa o Ranking Jenny? A mí me gusta más Todo Queda en Casa.
2: Era lo mismo.
1: No, bueno, en un momento se llamaba Ranking Jenny,
2: pero cambió el nombre nada más, pero el espíritu es el mismo.
1: No, lo que te digo es el nombre.
2: Esto el nombre.
3: Es como el monumental o el más monumental.
1: Claro, claro, exactamente. Entonces, en un momento éramos Ranking Jenny.
2: Sí.
1: Hay gente que lo recuerda y otros ya pasaron a Todo Queda en Casa y piensan que es mejor el nombre.
3: Claro, claro.
1: Que Todo Queda en Casa, ¿o no?
3: Siempre. Sí.
1: Y como Todo Queda en Casa, porque uno dice, está hablando cualquier pavada. No, acá está todo guionado.
2: Sí.
1: Son cuatro horas de guión estricto.
3: Sí, sí, sí.
1: Los maestros Ibaiman.
2: No, salimos del guión.
1: No, a mí en Montaña Rusa no me dejaban agregar una palabra más, una palabra menos, porque podía cambiar el concepto de la tira.
2: Claro, no podías morcillear.
1: No podía agregar nada ni cambiar una palabra. Me tenían de manera muy estricta.
2: Sí, me imagino.
1: Y yo como actor estaba muy limitado.
2: Y claro.
1: Mejor dicho, era muy limitado. Soy muy limitado. No. Bueno, en fin. La cuestión es que como Todo Queda en Casa, nosotros también contamos la cocina, lo que le pasa a nuestros participantes, a nuestra familia.
2: Sí.
1: Me subo al taxi el otro día y ahí, atención taxistas, choferes de aplicación, porque voy a querer mensajes de ustedes. Anoten 11-37-00-0100. 11-37-00-0100. Agéndenlo.
2: Sí.
1: Porque nosotros le hacemos mucha compañía al tachero.
3: Por supuesto.
1: Al hombre que maneja vehículo de aplicación.
3: Sí.
1: Al chofer de colectivo.
2: Sí, que al camionero. Al día del colectivero en la semana.
1: Al día del colectivero. Sí. A todos le hacemos compañía.
2: Sí.
1: El otro día me subo a un taxi, el oriundo de Caseros. Y me dice, tenemos esta ida y vuelta. Escucha, mira.
4: Bueno, esto se va a escuchar el próximo sábado, pero yo estoy arriba de un taxi y Adrián de Caseros me pregunta. ¿Cuál fue tu pregunta?
5: ¿Puede ser que este muchacho Cazzaroto sea un fenómeno de verdad? No sé si porque es de Villa Urquiza, que casi vecino mío. Por hincha de River, no, pues yo soy hincha de Vélez, así que no tiene nada que ver. Pero
4: ¿vos pensás que Cazzaroto es un fenómeno?
5: La verdad que sí.
4: No, bueno, así está el país. Y así lo estás escuchando en la 99.9.
1: Mira, te hago un remate arriba de un taxi también.
2: Sí.
1: Porque yo soy movilero también.
2: Sí, claro.
1: Cazzaroto, me subo a los taxis y me hablan
3: qué
1: de
3: lindo,
1: vos.
3: Qué lindo, qué lindo. Gracias, gracias. Pasa que la vara está tan baja, realmente.
1: Es verdad, hay tanto loco.
3: Claro.
2: No te tires abajo, claro. ¿Sabes? Sos el representante del pueblo.
1: Sos realmente amado por los taxistas.
3: Qué lindo los taxistas, qué lindo.
2: Vos te tendrías que presentar como diputado en las próximas elecciones.
1: Sí.
2: ¿O no?
1: Creo que diputado te queda chico.
2: Senador.
1: Me parece que estás inclusive para presidente. Un presidente fuera de lo pensado.
2: Sí.
3: Y mira.
6: Totalmente de acuerdo con Santiago Cazzaroto.
2: No, Cazzaroto.
1: Cazzaroto es Cazzaroto.
3: Y presentemos una lista todos juntos.
1: Pero yo pensaba para los taxistas en este momento, 11-37-00-0100. ¿Qué le ven a Cazzaroto? ¿No? Porque el tipo dijo, es un fenómeno.
2: Sí.
1: No, y hasta él está sorprendido.
2: Sí.
3: A veces digo, ¿cansaré un poco a la gente?
1: No.
2: Lo que pueden hacer es definir fenómeno. ¿Qué tiene de fenómeno?
1: La otra vez hablaba con Carla de Changán.
3: Sí.
1: Y me dice, sí, Cazzaroto. O sea, la gente te conoce, Cazzaroto.
3: Bueno, sí, lo que pasa son todos los días de la semana y yo le cuento la noticia, le digo, y yo quedo en un momento de decir, uy, no te aguanto más, flaco, callate un poco la boca.
1: O sea, es como el doctor que te dice, huevo y palta a la mañana. Y
3: claro.
1: Cazzaroto.
2: Es un comunicador, mi amor.
1: ¿Es un comunicador social?
2: Obvio.
1: ¿Vos podías imaginar esto hace 20 años cuando viniste con la yoguineta a acomodar los CD en X4?
3: No.
1: Un taxista. No. A mí me emociona, porque soy culpable de esto. Me emociona.
2: Sí.
1: ¿Podemos poner el audio de vuelta? Pues escuché el amor con que habla de vos, Cazzaroto. Escucha, mirá.
4: Bueno, esto se va a escuchar el próximo sábado, pero yo estoy arriba de un taxi y Adrián de Caseros me pregunta. ¿Cuál fue tu pregunta?
5: ¿Puede ser que este muchacho Cazzaroto sea un fenómeno de verdad? No sé si porque es de Villa Urquiza, que casi vecino mío.
1: Hasta ahí se entendió.
2: Sí.
1: El tipo está convencido de que es un fenómeno. Sí. Me lo pregunta a mí porque dice, bueno, yo laburo con Cazzaroto. Si se lo tuve que explicar a la piba esta la tarde, ¿no? Un día yo vengo acá a la radio, entro a comerme un sanguchito que me invita Prandi y Pelufo.
3: Calvino vino la semana.
1: Y había una de las chicas de producción.
3: Una productora.
1: Me dijo, no se puede agarrar, son para la gente de la radio.
3: Claro, pero...
1: Y dije, yo trabajo con Calzaroto los sábados, le dije a la chica.
2: ¿Y ahí qué te dijo?
1: ¿Entonces sí? Ahí me googleó, creo.
3: Claro, no lo conocía.
2: Bueno.
1: Es el día de hoy que no me dio el sanguchito.
3: Claro, tenés el sanguchito.
1: También yo fui a meterme ahí con terreno, que esos son muy preciados.
3: Sí, sí, sí. Y aparte, otra cosa que nos pasa a nosotros, que... viste que los medios de comunicación, todo el mundo se mata por hablar, por hablar. Nosotros ya hablamos tanto la semana.
1: Claro.
3: Ahora habla vos, no, yo no quiero hablar claro. más. Dale vos.
1: O sea, lo que él quiere decir es que habla tanto la semana, cuando llega acá no tiene ganas de hablar. Y yo remo. 11-37-00-0100. El fenómeno Calzaroto.
2: Expliquen.
1: Taxistas, colectiveros, camioneros. Queremos la gente que agarra el volante, lo queremos escuchar.
0: No, hombre, drogadicto.
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2: ¿Y vos qué pensás que va a pasar, Calzaroto? Me parece que este micrófono no está abierto. Se escucha raro, ¿no?
3: Yo te escucho como en un baño, pero también yo me escucho como en un baño. Ahora estamos bien.
2: Ahí está. Miguelito se había quedado...
3: Porque desconectó, tenía que enchufar.
2: Enchufa, ahí. Miguel. Ahí estamos.
4: ¡Sácalo de ahí, loca!
2: Ahí está, mirá lo que haces, claro. Un corto.
3: Pateó la zapatilla.
2: No puedes soportar tu éxito y te lo quiere boicotear.
5: ¡Hija de tu madre, no soy yo!
2: Ahí está, sonidista de Canal 26. Bueno, muy bien. Vamos a escuchar qué dice la gente, Calzaroto.
3: Por favor, por favor.
6: Bueno, acá te habla Jorge, taxista también de acá, y creo que Calzaroto es la mejor adquisición que tiene la radio, le digo. Yo sé de buena fuente que la CNN en español lo está buscando por los contenidos que
2: y por la pronunciación.
6: La radio, ¿viste?
3: Sí. Es verdad, primero agradecerle a Jorge y segundo la información.
2: Por la dicción.
3: Y la información que maneja Jorge.
2: La información que maneja es una cosa de loco.
3: Y sí, bueno. Porque está todo el día en la calle, tiene información.
7: Como Calzaroto es en Argentina como Maradona en el mundo. Vos decís Calzaroto y te dicen FM100. Aguante, sí. Calzaroto.
4: Vos abren la puerta.
2: Comparan con Maradona.
7: La aplicación de la U.
3: Porque.
2: Comparan con Maradona.
3: En Nápoles. En Nápoles se dice mucho la palabra Calzaroto.
2: Sí, sí. De hecho.
3: Y ahí la gente se confunde.
2: Si vos mirás los murales de Diego, siempre hay una foto pequeña de Calzaroto.
3: Sí.
2: Y al lado.
3: Sí.
2: Porque dicen, es el Maradona de la radio.
3: Claro.
2: Y más.
8: Chicos, ¿saben qué pasa?
9: Calzaroto es pueblo.
8: El tipo está trabajando ahí, rompiéndose el lomo con ustedes ahí también.
2: Rompiéndose el lomo.
8: Sí. Él comprende lo que le pasa a la gente.
4: Es el Miriam Bregman de la radio.
2: Exactamente.
4: Lleva al pueblo, al micrófono.
2: Sos una manifestación, mira lo que te digo. Sí, una manifestación. ¿Qué más?
10: Calzaroto es el alma de la radio.
4: El alma.
2: El alma, sí.
4: El color.
2: Hay que ver. ¿Qué más?
11: Calza, gracias por estar en mi vida, mi amor. No sé qué sería la radio sin vos.
3: De nada, mi amor.
2: Qué lindo que también aparezca la familia, ¿no?
4: Hermoso, te mandaré un besito.
2: En este caso el marido.
3: Por supuesto.
2: No lo podemos escuchar una vez más, Miguel, porque es tan lindo escuchar amor. A ver.
11: Calza, gracias por estar en mi vida, mi amor. No sé qué sería la radio sin vos.
3: Beso, mi amor.
2: Me encanta, porque aparte tiene como un tonito de provincia.
3: Sí,
2: los veo a los dos en la plaza del pueblo, dando la vuelta el domingo a la tarde de la mano.
4: Qué lindo.
2: Con la motito.
3: Yo con esas cosas igual tengo un poco de miedo, porque
2: guarda.
3: Porque a veces
2: uno
3: juega al aire.
2: Terminás tatuado.
3: Y la semana que viene, aparece el chabón en la puerta.
2: Y venite a conocer al Calzaroto. Venite a conocerlo.
3: Obvio. Y ahora te dice... ¿Cómo si vos me dijiste que venga?
2: Sí. Santi te quiere conocer.
4: Sí, venite, que te da un par de besitos.
2: Qué más.
3: Claro.
2: Qué más.
12: Manejo Uber. Mira, para mí, vos sos Messi, Calzaroto es Di María. Juntos son espectaculares, hermano.
3: Y acá tenemos a Jorgelina.
2: Claro, vos en caso femenino. Si no, no, le pongo a un jugador de fútbol.
3: Mencho Medina Bello.
2: Ella es el Mencho Medina Bello.
4: Ay, no tengo que googlear. ¿Quién es el Mencho?
2: Jugador uno que tiene un montón de pelos en las piernas, fíjate.
3: El Mencho, una fuerza.
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0: Las 10:25 minutos, estamos en vivo en la 100 para todo el país.
1: Sí.
0: Como cada sábado, hace 17 temporadas, disfrutando de la radio más linda de la Argentina. Más de 1 millón de personas escuchando en todo el país.
1: ¡Vamos! Impresionante. En este día divino, 18 grados 3 en estos momentos. Hermoso está el día.
0: Igual llegó la primavera.
1: Sí,
0: rey. Era hora que llegue la primavera y acá estamos, disfrutando en la 99.9.
2: Debate en 45 segundos.
0: La pregunta es, ¿termina septiembre y ya estamos todos quemados? Resulta que confundió el tupper del almuerzo y terminó llevando pollo crudo a la oficina.
1: Oh.
0: La pregunta es, claro. ¿A fin de septiembre la gente ya está quemada y necesita enero?
3: Y ya está, claro.
0: Pero falta octubre, noviembre y diciembre.
3: Tenés que adelantar las vacaciones.
0: Hay que adelantar las vacaciones.
3: Hay que adelantar las vacaciones.
0: ¿Hay que meter vacaciones cada 3 meses?
1: Yo calculo que sí, vendría bien.
0: ¿No estaría bien?
1: Sí, yo lo aconsejo.
0: Bueno. Las vacaciones, de las vacaciones,
1: no
0: de las vacaciones.
1: No sean envidiosos, no sean envidiosos.
0: Te lo ganaste, mi vida.
1: Por supuesto, claro.
0: Con 70 años de profesión.
1: Exacto.
0: ¿O no?
3: Hay que hacer como en Venezuela, que adelantaron en su momento la Navidad, ¿viste?
0: ¿Cuándo la festejaron? ¿En octubre, por ahí?
3: Sí, no, más o menos para esta época, la primavera.
0: ¿El concepto qué fue? ¿Que precisaban una alegría de Papá Noel?
3: Claro, claro. Maduro lo hizo todo esto, y después Maduro... ¡Wii!
4: Se fue para otro.
3: Lo llevaron. ¡Uy! Lo llevaron.
0: Así estamos.
3: Sí.
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4: Transmite LRA Radio Nacional, junto a todas las emisoras de la cadena nacional de radio y televisión del país, con motivo de preguntarle si alguno recuerda cómo era la melodía de la canción de Mate Cocido Tarahui, o si yo tomo mate cocido y qué. Hasta aquí, la transmisión de la cadena nacional de radio y televisión.
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1: Lo bailé todo. Ay, me lleva tanta época. 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
0: Calzaroto nuestro Robbie, que se luquea con esos equipos Adidas. Viste que Robbie se pone equipos Adidas muy cancheros.
2: Claro.
0: Producidos.
1: Qué bien con brillo. El público. Estuvo en Perú cantando todo. Divino Robbie Williams.
0: Crack.
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0: Bueno, hablando de crack, lo eligen los taxistas. Lo eligen los hombres del transporte. Lo elige la calle. Lo eligen las mujeres.
1: El pueblo, Guillermo.
0: Es el hombre del pueblo. Es el pibe de Villa Ortúzar.
4: Chicos, me gustaría que nos metamos en un clima. En un clima religioso.
1: Pedile, amigue, pedile.
0: Papá está por venir el Papa.
4: Exactamente, el Papa León.
0: O sea, paremos un poco. Bajemos un cambio.
4: Hermoso. Recemos.
0: Yo ya estoy. Sí.
4: Pensemos en la Virgen, que ayer fue el día de la Virgen de San Nicolás.
0: Qué lindo San Nicolás.
4: 25 de septiembre.
0: Y ahí es Chechu Bonelli, le mandamos un cariño. No tiene nada que ver con el tema, pero
4: ya que estamos,
0: bueno,
4: le mandamos un saludo. Mucha gente estuvo ahí, claro, va gente que le agradece, hay gente que va y pide trabajo.
0: Qué lindo mensaje, Sandy, estás dando.
4: Y bueno, y sí, es necesario.
0: Y hay, es necesario. La palabra gracias es una palabra que hay que reivindicar.
4: Sí.
0: ¿Ah?
4: Y reivindicar también.
0: Reivindicar.
4: ¿Cómo se
0: hace?
4: No
0: acabo de encontrar que tengo un moñito que es reivindicar. Ahí está.
4: Ahí está.
0: Ah. Ahí está, se destrabó.
4: Gente que va a pedir por su salud.
0: Exacto.
4: Y es muy lindo.
0: Exacto.
4: Y es muy lindo esto que pasa. Porque hay un hombre...
0: ¿A dónde vas, Santiago? Porque
4: fue...
0: la verdad que nunca te escuché tan profundamente. O sea, ¿estás yendo a un lugar profundo?
4: Muy profundo.
0: ¿Muy profundo?
4: Muy profundo. Había un hombre que fue a agradecer.
0: A ver.
4: ¿Y qué fue a agradecer? Escucha.
0: Escuchemos.
5: ¿Qué año que vengo?
6: Te hace 42, claro.
5: Sí, vengo a agradecerle a la Virgen que me curó.
6: ¿Qué le curó?
5: Y ahora el hemorroide. Tenía hemorroide, me dijo el médico que me tenía que operar, ¿viste? Y me mira la Virgen... Y me pasé agua bendita así, y cruzo acá.
1: ¿En dónde le pasó?
5: Y me curé.
4: ¿Y dónde va a ser?
5: Por eso le creo firmemente.
0: ¿En la hemorroide? ¿Dónde va a ser? ¿En la garganta?
6: Muchas gracias, señor. Gracias por compartir.
0: Muchas gracias, señor, le dice.
1: Para, ¿se pasó agua bendita en la hemorroide?
4: Pero antes de eso...
0: No dejamos pasar que en un móvil en vivo y la piba le pregunta qué viene a agradecer, el tipo dice la cura de las hemorroides.
4: ¿Por qué este muchacho, así como lo ven, antes de echarse agua bendita a las hemorroides...
0: Primero la compró, la juntó, no sé.
4: La que tuvo que pasar.
0: La de San Quintín.
4: La de San Quintín.
0: Sí.
4: Porque fue a los médicos.
0: Esa.
4: Sí. Hizo tratamientos, baños de asiento.
1: Exacto.
4: ¿Sabés lo que te hablo?
1: Oh,
4: baño de asiento.
1: Sí.
0: Ale hace baño de sillón dos cuerpos.
4: Pasarse la crema,
1: Las
4: operaciones.
1: Claro.
4: Y todo esto lo tuvo cura. Y un día este tipo se levantó y dijo...
0: No puedo creer, ¿verdad?
4: Y si me tiro medio litro de agua bendita a las hemorroides, y ahí la Virgen lo curó. La mamá ve.
0: No, es increíble.
1: Hermoso.
0: O sea, ¿no les parece increíble? Este país, de verdad, lo dice el sabio Calzaroto, el referente de la gente.
1: Sí.
0: Te aburrís si querés. Porque
1: sí.
0: Que en un móvil un tipo nos regale este momento.
1: Hermoso.
4: Es maravilloso.
0: Viene uno y dice, ¿qué agradeces? Trabajo. ¿Qué agradeces? Salud. ¿Qué agradeces? Amor. ¿Qué agradeces? Se me curaron las hemorroides.
4: Claro.
0: Eso es hermosura.
4: Porque imagínate este señor en la casa que un día, en cuatro patas, sobre el colchón le dijo a la mujer, vieja, no doy más. Tirame este frasco de agua bendita en la cola.
0: Y se las cura.
4: Y es lo último que puedo hacer.
1: Pero la curó.
4: La curó.
1: Emociona mucho más esto.
0: No, si funciona, te digo.
1: Pero, por supuesto.
4: Claro. ¿Qué te parece?
1: Qué hermoso.
0: Es una hermosura. ¿Y a dónde vamos, Santiago?
1: ¿Dónde te pasarías el agua bendita?
0: También.
4: ¿Cómo, señor?
0: Pero compramos un bidón de 5 litros, si sos tan amable. ¿A dónde vamos, Santi? ¿No tenés dónde vamos?
4: ¿Tenés problema de hemorroides?
1: No.
4: Llama y contá.
1: No.
4: ¿Cómo te curaste?
0: 37-00-0100. Agradecimientos de esos que no se pueden creer. Es el espacio para que agradezca lo que se te cante locote. Nunca mejor dicho, y ojalá que sea así.
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1: Le tengo que mandar un saludo a mi hermano de la vida, Edgardo Bey.
2: Sí.
1: Que agradece.
3: Sí.
1: Que por suerte.
3: Sí.
1: Está en Ibiza y hay sol. Agradece.
3: Y claro.
1: Y
3: claro,
1: también agradece ser ciudadano ilustre de Villa Urquiza.
3: Sí, vecino.
1: Son las dos cosas que agradece.
3: Es vecino.
2: Ciudadano ilustre de Villa Urquiza.
1: Vecino ilustre, para ser más exacto.
2: Ay, qué lindo.
1: Sí, así que le mando un cariño grande. Ese sí que tiene que agradecer, ¿eh?
3: Qué grande, Bey.
1: Qué bien
3: grande.
1: La hizo Bey. Bueno.
3: Grande.
1: La gente agradece. Así como este señor que llegaba a la Virgencita de San Nicolás y le agradecía que le curó las hemorroides, no es una falta de respeto, es realidad, es lo que pasó en un noticiero.
3: Es la vida, chicos.
1: Es la vida.
3: Es la vida.
1: Es la vida. A ver qué dice la gente, qué agradece.
4: Ay, si tuviera agua bendita en este momento me los paso en los callos, que no puedo ni caminar.
3: ¿Viste?
4: No puedo ni caminar. Agua bendita para todas las patas.
1: Está con los juanetes y los callos.
2: Es desesperante.
3: Es jodido eso,
1: sí.
3: Te duele, te duele.
1: Dos más, por favor.
3: Pero ahí no la puedes agarrar de lleno.
1: No le podés pegar tres
3: dedos.
1: No.
5: Ustedes no me van a creer, pero hoy traje al consultorio a la Virgencita con agua bendita, porque acá hay una profesional que anda de malas rachas. Así que bueno, es creer o reventar. Acá por lo menos lo vamos a pasar en todos lados.
1: Y si no, la bañás con ruda. Y quiero decir, ya está la botella de agua de Calzaroto, que en este momento la tiene en la mano.
2: Es agua bendita.
1: Y si ustedes quieren comprarla, mirá, ahí está, tírale a ver si la curás. No, suena nada.
3: Voy a contar lo que hizo.
1: Cuando Calzaroto amaga lanzarle el agua a Salas abre las piernas como Goico cuando se ponía para atajar en el Mundial 90 los penales.
3: Sí, y me dijo, ¿qué dijo? Tirame acá.
1: Por favor. Ahora vamos a buscar la hidrolavadora y ahí vemos qué vamos a hacer. ¿Qué más? Dios mío.
6: Yo me pasaría agua bendita en el corazón y en el cerebro.
1: Escucha.
6: Así me sigo enganchando con las taradas que no se engancha conmigo. Y no saben lo que quieren.
1: No le des bola.
3: No te enganché.
1: No te enganché. ¿Para qué te tiramos agua bendita?
3: ¿Para qué te enganchás?
1: Fíjate la diferencia. Esta mujer. ¿Era una mujer o un señor? No escuché bien.
2: No, un señor.
1: Bueno, era.
3: Era binario.
1: Era binario, perfecto. ¿Lo podemos poner de vuelta si sacamos la conclusión?
6: Yo me pasaría agua bendita en el corazón y en el cerebro. Así no me sigo enganchando con las taradas que no se engancha conmigo.
3: Un señor.
6: No saben lo que quieren.
3: Un señor.
1: Me parece que es un alma sensible que quiere ponerse agua en el corazón. Mientras Salas pide que le tires agua bendita en las partes.
3: En la, sí.
1: ¿Eso así? ¿Sabes qué me vino a la cabeza?
3: En el escalope.
1: Me vino... mi gusto se llama... ¿La de Darín? ¿Son la de Darín?
2: La semana carísima.
1: Vino.
2: ¡Carísima, mi amor!
1: Me cobraron 5 lucos una empanada. O sea, ¿con qué la están haciendo?
2: No, igualmente una de esas son como 3 de otras.
1: No, pero esta te juro en un canapé. 5 lucas.
2: Ah,
1: vamos, chicos, paremos un poco. Bueno, en fin. ¿Algo más que hacer todo así?
3: No.
1: ¿Estamos bien, Salas?
3: Estamos bien.
2: ¿Querés tirarme un poco más?
1: No, basta.
3: No, porque se me terminó el frasco.

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1: Te hacemos regalos, te hacemos compañía, te ponemos linda música. ¿Qué más querés? ¿Querés más? Bueno, tenemos la información con Calzarotto ahora.
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1: Vos sabés que la charla era recién de preproducción.
0: Sí.
1: Y en un momento había como desazón por la información sobre Colapinto, que se le acaba de poner contra otro auto que era su compañero.
3: Sí, Gasly.
1: Y en un momento yo dudé y Calzarotto me dice...
4: No, pero tranquilo... No, siento que me faltan el respeto, tranquilos.
0: No, porque no sabíamos...
1: No, pero...
4: Pero porque... Ah, ¿ustedes saben como si acá no hubiese un periodista que les va a traer la información correspondiente?
1: Acá no hay un periodista.
4: Entonces me ofende un poco, porque digo, ¿cómo? ¿Qué?
1: ¿Pero qué, Calzarotto, de cualquier tema puede hablar?
4: Por supuesto,
1: ¿de qué te podemos preguntar?
4: Bueno, lo que me estás preguntando es la Fórmula 1. ¿Qué pasó en la Fórmula 1?
0: ¿Por qué se corrió hoy?
4: El gran premio de Azerbaiyán.
1: ¿Sos el Felipe?
4: De Azerbaiyán.
1: ¿Sos el Felipe de la 100?
4: El Felipe Magón de la 100.
1: Escuchá una cosa, ¿dónde se corre?
4: En Azerbaiyán.
1: No, es un milagro que lo digas de corrido. Yo no lo podría decir.
4: Yo lo estoy diciendo bien.
1: Sí.
0: ¿Y dónde queda ese Azerbaiyán?
1: En la loma del...
4: En Azerbaiyán.
0: Ajá, claro.
4: Es que Azerbaiyán...
1: Tienes que hacer escala, no va derecho.
0: Sí.
4: Es ahí el límite con Rusia.
0: Ah, mirá.
4: Claro.
1: ¿Y cómo está hoy la temperatura allá?
4: Ahora está un poco fresco porque se levantó viento.
1: ¿Cómo levanta viento a esta hora?
4: Ah. Por eso cuando...
1: La playa.
4: Pero con un pulvercito en los hombros estás, vas bien.
1: Ok.
4: Entonces estaba corriendo el gran premio...
1: ¿Hay una bunge, así como en Pinamar, para salir a caminar con el pullover en el hombro?
4: Sí, es la... Se llama Azerbaiyán.
1: Ah, la principal tiene el nombre del país.
4: Del país, Azerbaiyán.
1: O sea, es como Avenida Argentina, digamos.
4: Exactamente.
1: Escúchame,
4: es una de las más largas del mundo.
1: Sí.
4: Claro.
0: ¿Ah, sí?
4: Sí.
1: Sí. Junto con la de Calzón. Y entonces...
4: Entonces estaba corriendo el gran premio y ¿qué pasa? Colapinto ya agarra la primera curva pasado.
0: ¿Pasado en qué sentido?
1: Y la agarró con mucha velocidad.
4: No, ¿viste pasado? Como cuando Miguel llega a los autos acá,
0: ¿Está pasado?
4: Bueno, así la agarró,
1: claro,
4: con la Pinto.
1: Claro, fue eso.
4: Y ya la segunda curva, ¿qué pasa? Agarra la curva y se la pone contra su compañero de equipo, Gasly.
1: Ahora, ¿qué puntería le pegó justo al compañero?
4: Sí, cuando... Y él pidió perdón.
1: Sí,
4: dijo,
1: claro.
4: Perdón, porque me la mandé.
1: Pobre.
4: Acá me la mandé.
0: Y sí, porque el otro lo quiere pasar, ¿viste? Y eso, ¿y qué te pasa?
4: Y quedaron los dos afuera de la carrera. Quedaron los dos, que se corre hoy, sábado.
1: Qué bien venías, ahí se trabó un poquito en el final.
4: Puede ser.
1: ¿Qué fue lo que pasó? Grita el tipo que se quedó que dice, puede ser.
4: Autocrítica, chicos.
1: Puede ser.
4: Autocrítica.
1: Recién vi a uno que tomaba de una jarra en no sé dónde, una conferencia.
0: Sí.
1: En vez de agarrar el vaso, agarraba la jarra.
0: ¿Quién no se la mandó en la semana? Lo bueno es que el pibe salió a pedir perdón.
4: Pidió perdón.
0: Eso habla muy bien de él, ¿entendés?
1: ¿Sabes qué vamos a hacer en este espacio?
0: ¿Qué?
1: ¿Estás del otro lado? Dame un poco de tranquilidad, Miguel, porque esta música me está enloqueciendo.
0: Sí, tranquilidad, Miguel.
1: Un poco de paz. Ahí está. ¿Sabes qué vamos a hacer?
0: ¿Qué, Guillermo?
1: Vamos a marcar, o mejor dicho, vas a dejar un audio al 1137-000100 y vas a decir, en la semana me la mandé.
0: Sí.
1: Y le quiero pedir disculpas a tal.
4: Claro.
1: Por lo que hiciste.
0: Exacto.
1: ¿A quién le querés pedir disculpas? Seguramente lunes, martes, miércoles, jueves y viernes.
0: El tiempo anda para allá, que yo después...
4: Yo nunca la escuché pedir disculpas.
1: Yo no escuché la palabra perdón.
4: Nunca.
1: En la boca de esa mujer.
4: ¿Le pediste perdón a alguien?
0: Diciendo perdón.
1: No, no.
0: Perdón.
1: No, vos decís perdón y arrancás la discusión.
0: Bueno, pero digo perdón.
1: No es el mismo perdón.
4: No, no, no, no. Perdón, pero vos... No, no.
1: El pero desacredita lo anterior.
4: No, claro, claro, claro.
1: Hay gente que le gusta llevar la contra, ¿no?
0: No.
1: Estás del otro lado. ¿Sos Contrera?
0: ¿Eh?
1: ¿Como Salas? ¿O te mandaste alguna en la semana 1137-000100? Pedí perdón, nombralo, nombrala,
0: ¿y qué
1: disculpate, qué te mandaste? Queremos saber. Y además no tenemos otra cosa para poner al aire en la próxima salida. Dale.
2: A veces se nos escapa un dato interesante, pero tratamos que no se note. Ah, no te habías dado cuenta, ¿no?

0: El pelado Guillermo López está en la sierra. Perdóname.
1: Hoy estoy vestido y muy parecido a Ricky Martin.
2: Estás re Ricky Martin, lo subí a mis redes. Sí. Arroba Ale S. Salas.
1: Vean lo que soy, porque la verdad...
2: Sos el Ricky Martin argentino.
1: Soy y el baile, Ricky Martin de Munro.
2: ¿El baile que hiciste?
1: No, hice un baile con un swing.
2: Impresionante.
1: La verdad que no sé por qué no triunfé con la música yo.
3: La verdad.
2: Porque no a veces me lo pregunto. Eso, básicamente.
3: Sí.
1: Si hubiese nacido en Puerto Rico, capaz era otra cosa.
2: Sí.
1: Pero bueno.
2: Pedile perdón a la sociedad
1: por... Le pido perdón por no haberme dedicado a la música. Porque si me dedicaba a la música, se salvaban de esto, por ejemplo.
2: Por ejemplo.
1: Y la gente pide perdón también, a ver.
4: Bueno, le quiero pedir disculpas a mi esposa porque en fútbol dije un comentario delante de los papás y bueno, la hice pasar vergüenza. El comentario fue cerrado como culito de muñeca.
1: Tampoco no, pero fue tan grave, ¿no?
3: No pidas perdón. Sentite orgulloso.
1: Calzaroto, estás fomentando. Sí, sí. Pero estás fomentando la discusión en los matrimonios.
2: Es cierto, el culito de muñeca que es cerradito.
1: Pero recién te enteraste de ese dicho. Más no, cerrado que
2: no, de muñeco. No, lo había
1: escuchado. Sí. ¿Qué pasa? Es que sos chiquita.
5: Perdóname. Ya. En la semana me la mandé con mi señora. El miércoles me fui a jugar a la pelota y me rompí dos dedos. Después era su cumpleaños. Una que me pasé 5 horas en la clínica y otra que no le pude ni amasar las pizzas ni hacerle una torta.
3: No, bueno, no.
1: Bueno, pero le pegaste 3 dedos, negro. Dejaste todo y te lo rompiste.
3: ¿No es el Chelo Delgado cuando jugaba en Racing que le pegaba 3 dedos?
1: Casi,
3: le iba a pedir perdón a la señora.
1: Cuando Maradona lo fracturan en Barcelona, le iba a decir, Claudia, disculpa.
3: Claro, mirá si Maradona en Italia 90, con el tobillo así, le iba a decir, che, Bilardo, perdón. No, jugó.
1: Mirá
3: no.
1: Si Pumpido le iba a pedir disculpa a la señora cuando lo fractura el Ártico de Che. No,
2: disculpame, disculpe este señor, pero tranquilamente sentadito podía haber hecho las pizzas y...
1: Oh, ahí está. Y el analgésico y el dolor, ¿cómo te gusta?
3: ¿Cómo te gusta romper familia?
1: ¿Cómo te gusta tirar que lo sé?
2: Toma la pastillita y amasás, papi.
3: Romper familia, toda la vida es igual.
1: Hablando de eso, ¿se te fue la renguera? ¿Te curaste?
2: Por supuesto.
1: ¿Te curó, Santiago?
2: Más bien, hace bastante ya.
1: Dame 2 mensajitos.
6: Yo me la mandé con mi marido, que lo suelo hacer, pero estoy en modo Salas. Perdón, pero, o sea, todo bien, pero no puedo reconocer, no sé si participo en esta sección, porque no puedo reconocerlo al 100%, porque el otro siempre tiene algo de culpa.
1: ¿Vos entendés que se tomó el trabajo de dejar el audio para discutirnos en el audio?
3: No, es que en realidad está discutiendo con ella misma.
1: Ella discute con ella misma. ¿Sabés que sos sabio? ¿Sabés que sos muy sabio? Vos sos el... Vos sos Rolón, vos sos un bolón. Esto es el bolón de la sien.
3: Claro.
1: Espectacular.
3: Porque Rolón, por esto, cobra.
1: Claro.
3: Pero como nosotros somos bolón, lo hacemos gratis.
1: Les voy, Yolón. Somos bolón. ¿Qué más? Nada, es hermoso.
7: Hola, pelado, la verdad, me la mandé. Le quería pedir perdón a mi hermana porque le di un beso al novio. Perdón, hermana, pero bueno, Sebas, la verdad que está re bueno.
1: No, pero acá perdimos todos los códigos.
3: Ah, está bien.
2: No,
1: o sea,
2: no está bien. No, y aparte ese perdón no fue sincero.
1: ¿Fue solo beso o hubo algo más?
2: No importa. Es un montón. Ay, por favor.
1: No, que estaban en la pileta.
3: Porque
1: y
3: cambia.
1: Después del beso fue, hagamos un chapuzón.
3: Cambia la cosa.
1: ¿Hubo algo más?
2: El novio de tu hermana tiene que usar pollera, no sé.
1: El novio de tu... Sí, un escocés que eres vos.
2: ¿Algún Outlander? Dios mío.
1: ¿Algún qué?
2: Outlander, ¿no la viste?
1: No aguanto más, Santi.
3: Me voy. Vamos,
1: a la gente
3: vamos,
1: que está
3: vamos,
1: al otro lado, ya venimos. No nos vamos, no aguantamos más, Dios no aguantamos mío. Más. Estamos cansados. No aguantamos más.
0: Arrancar el sábado sin nosotros es técnicamente posible. Pero, francamente, no te lo recomendamos ni un poco. Todo queda en casa. El Pelado López. En el fin de semana de la sierra.

0: Las 11:28 minutos, estamos en vivo en la 100 y vos te preguntás, ¿viene la primavera o mañana llueve? Y la respuesta es...
1: Las dos cosas, viene la primavera y mañana llueve.
0: Pero la pucha.
1: 21 en estos momentos la temperatura en Buenos Aires, máxima para hoy 23, empieza a desmejorar hacia la noche, mañana mínima de 14, máxima de 19 y tormentas por la mañana. Y el lunes mejorando con 14 de mínima y 19 de máxima.
0: Ya sabés,

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0: Las 11:40 minutos, te vas preparando para el mediodía, decís, ¿y qué comemos hoy? ¿Y qué preparamos para comer?
1: ¿Qué comemos?
0: ¿Comemos afuera?
1: ¿Qué se come? ¿Sacamos la mesa al patio?
0: Exactamente, a eso me refería. ¿Sacamos la mesa a la terraza?
2: Está lindo, ¿eh?
0: Hoy comemos afuera, que mañana llueve. Dale.

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1: Voy a armar acá una linda mesa de debate.
2: A ver.
1: Porque si la noticia, uno la lee, parece un poco machirula. Dice, este hombre fingió ser sordo durante 62 años para evitar escuchar a su esposa. Pero yo creo que las esposas también a veces hacen las sordas. Alejandra, por ejemplo.
3: ¿Qué?

0: Objetivo.
1: Lema.
0: Filosofía. 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
9: 14 horas, 28 minutos.
10: Temperatura, 25 grados. Humedad, 67%.
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1: 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Transmite LRA Radio Nacional, junto a todas las emisoras de la cadena nacional de radio y televisión del país, con motivo de preguntarle si alguno recuerda cómo era la melodía de la canción de Mate Cocido Tarahui, o si Yo tomo mate cocido y qué. Hasta aquí, la transmisión de la cadena nacional de radio y televisión.
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6: 2 de la tarde, 41 minutos en todo el país, amigos. 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

0: Y en la tarde de la 100, Steven Tyler y compañía, los Aerosmith, haciendo Pink. Salmó esa tarde hoy. ¿Estás con algunos matecitos quizás para acompañar la tarde? Estamos juntos con la mejor música en la radio que está donde vos estás.
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0: Otro gran clásico de nuestro rock nacional, que no puede faltar en una tarde como la de hoy, con 22 grados una décima de temperatura en la ciudad de Buenos Aires. Plena primavera, primer sábado de primavera. Escuchamos a Babasónicos con Los Calientes. En un fin de semana en el cual te podés ganar ni más ni menos que 2 millones de pesos. 2 millones de pesos. Qué lindo, por favor. Pero que además incluso podés ganarte entradas, accesos para ver a Ed Sheeran, la vuelta del artista británico. Se presenta en el estadio de Huracán. Con todos los éxitos que tiene. Así que nosotros, mientras tanto, disfrutamos de mucha, pero mucha música en esta tarde en la 100. Pero lo que vamos a hacer a continuación juntos es informarnos. ¿Qué está pasando? Franco Colapinto chocó a Pierre Gasly durante el Gran Premio de Azerbaiyán. El piloto argentino quedó fuera de competencia luego de que se le bloquearan los neumáticos de su Alpine e impactara contra su compañero de equipo.
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0: Gendarmería halló más de 140 kilos de marihuana en un micro en Misiones. El hecho ocurrió en la ruta nacional número 12. Los gendarmes contaron con apoyo canino para encontrar la droga en la bodega y pasillos del ómnibus. Todavía no hay detenidos.
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0: Rosario Central y Estudiantes de La Plata se enfrentan por la Supercopa Internacional. El Canalla y el Pincha se miden en Santiago del Estero por un nuevo título desde las 4 de la tarde.
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0: minutos después de las 3 de la tarde en todo el país. Con 22 grados 7 de temperatura en la capital federal. Él es Andrelo, es Andrés Calamaro. Cuando no estás. En la tarde de la 100. Con la mejor compañía para este primer sábado de primavera. ¿Cómo se hizo esperar la primavera, por favor? Está acá entre nosotros, juntos, en la 100, en la radio que está donde vos estás.
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0: 36 minutos después de las 3 de la tarde en todo el país. Con 22 grados 7 de temperatura en la capital federal. Escuchamos a Bruno Mars, Locked Out of Heaven. Con mucha música en la tarde de la 100. Pero ahora con un nuevo participante.
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0: Así es, porque hace un ratito nada más se contactó con nosotros Mario Rodríguez Munro y nos dijo que la fecha que piensa que abre el maletín con los 2 millones es 210797. 210797. Nos contaba que es la fecha en la que inauguró su bar y contó que si gana, usaría el dinero para remodelar las instalaciones de su negocio. Así que Mario está en carrera participando por los 2 millones, por las 999 lucas de la 99.9 que duplicamos en la 100 y que pueden ser para vos.
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0: Mirabold junto a Coti Sorokin. Haciendo tus errores. ¿Viste que hay una partecita que tiene la melodía de antes que ver el sol? 3 de la tarde, 46 minutos en todo el país. 22 grados, 7 décimas la temperatura en la ciudad de Buenos Aires. Y nosotros te seguimos acompañando en la 100, en la radio más escuchada de la Argentina.
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0: Ron con Good Luck Baby. Este sábado 26 de septiembre, juntos en la tarde de la 100, un minuto después de las 4 de la tarde en todo el país, con 22 grados 7 de temperatura en la capital federal. Seguimos juntos hasta las 6 de la tarde en esto que es el Music Weekend de la 100. Y además de tener mucha, pero mucha música para compartir con vos, ¿vos sabés que hoy tenemos entradas para Ed Sheeran? Sí. Vuelve Ed Sheeran a la Argentina, se presenta en el Estadio de Huracán y la 100 te lleva a verlo. Mientras tanto, seguimos juntos con la mejor compañía en la radio que está donde vos estás.
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0: Son Ricky Martin y Sebastián Yatra.
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0: Haciendo falta amor, 18 minutos después de las 4 de la tarde en todo el país. Tenemos 22 grados 7 de temperatura en la ciudad de Buenos Aires. Y nosotros seguimos juntos haciéndote compañía. En la 100, en la radio más escuchada de la Argentina.
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9: En este sábado de primavera, 22 minutos después de las 4 de la tarde en todo el país, estamos juntos. En una tarde en la que si sos alérgico, capaz que lo sufrís un poquito por el polen. ¿Viste cómo andan dando vueltas? 21 grados 7 en la ciudad de Buenos Aires. Y en la 100, en la radio más escuchada del país, Soda Stereo. Ella usó mi cabeza como un revólver.

Escuchamos a The Weeknd y una de las canciones más exitosas en toda la historia de la música. Así como te estoy diciendo, de verdad. 37 minutos después de las 4 de la tarde en todo el país, estamos juntos. Esta bellísima tarde de sábado. Acompañándote con mucha música en la 100, en la radio que está donde vos estás. ...21 grados 7 décimas la temperatura en la capital federal. Tenemos el cielo ligeramente nublado. La humedad del 42% para mañana domingo. Se espera inestabilidad.

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8: 48 minutos después de las 4 de la tarde en todo el país. 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

0: 6 minutos nos separan de las 5 de la tarde en todo el país. All right. Dice Christopher Cross, cuando tenemos 21 grados 7 de temperatura en la capital federal, hermosa tarde para salir a merendar. Mates al aire libre, juegan. Si juegan mucha, pero mucha música, elegida especialmente para vos, en la tarde de la sierra.
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0: Amy Winehouse. You know I'm no good. Vos sabés que yo no estoy bien. Y aún así estás acá. 3 minutos después de las 5 de la tarde en todo el país, con 21 grados 7 de temperatura en la ciudad de Buenos Aires. En esta última hora del Music Weekend de la Cien, en este sábado 26 de septiembre del 2026, en el que juntos ahora mismo lo que vamos a hacer es informarnos.
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0: Previo a su visita a Sudamérica, el Papa León dio una misa en Francia donde asistieron más de 1 millón de personas. La ceremonia se realizó en la Plaza de la Concordia, donde el sumo pontífice pidió orar por el final de la guerra.
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0: Debido a las fuertes inundaciones, Tailandia declara estado de alerta. Las lluvias se acumularon 300 milímetros de agua y preocupa la llegada de nuevas precipitaciones.
1: Lo que pasa.
0: Estudiantes y Rosario Central juegan la Supercopa Internacional. El equipo de Rosario gana 2-1. Los de La Plata habían comenzado ganando, pero Ángel Di María marcó por duplicado.
1: Hoy.
0: 21 grados 7 la temperatura en la ciudad de Buenos Aires, cielo ligeramente nublado, la humedad del 42%.
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Bellísima reversión de los UB40, 10 minutos después de las 5 de la tarde en todo el país. Can't help falling in love. En el momento de la tarde tan bonito, viste que el sol está medio en horizontal, se disfruta más del matecito, se disfruta más del aire exterior, y se disfruta más de la música. Ahora con Dua Lipa, haciendo These Walls en el Music Weekend de la Sierra.

0: 7 minutos después de la hora 17. Con 21 grados 7 de temperatura en la ciudad de Buenos Aires, un cielo ligeramente nublado. Y Alejandro Sanz y Camila Cabello con Mi Persona Favorita para acompañarte en la tarde de la 100, la radio más escuchada de la Argentina.
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5:37 en todo el país. Bruno Mars dice presente en la tarde este sábado con I Just Might. 21.7 la temperatura en la ciudad de Buenos Aires. Bellísima versión en vivo. Una de las grandes canciones de nuestro rock nacional es Andrés Calamaro haciendo Paloma en el Music Weekend de la 100, la radio que está donde vos estás.

0: 5 de la tarde, 45 minutos en todo el país. Seguimos juntos en la tarde de la 100. Adrián Dargelos y compañía. Los Babasónicos haciendo miau.
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0: Hace un ratito nada más se comunicó con nosotros Norberto Gómez, desde Almagro se comunicó y nos dijo que la fecha que piensa que abre el maletín con los 2 millones es 290686. 290686, y la eligió por el día en que Argentina salió campeón del mundo por segunda vez, día que el Diego levantó la Copa del Mundo. Así que Norberto, con esa fecha ya está en carrera por los 2 millones, por las 999 lucas de la 99.9 que duplicamos en la Siena.
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0: 7 minutos nos separan de las 6 de la tarde en todo el país, en la recta final de este Music Weekend. Juntos, con 20 grados 5 de temperatura en la capital federal y con Fool's Garden haciendo Lemon Tree en la 100, en la radio que está donde vos estás.
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1: 5 minutos nos separan de las 6 de la tarde en todo el país. Tenemos 20 grados 5 de temperatura en la capital federal. Cielo algo nublado. La humedad del 42%. Por la noche se esperan 18 grados de temperatura con un cielo parcialmente nublado. Y para mañana domingo tenemos algo de posibilidad de chaparrones. Entre 10 y 40% a lo largo de toda la jornada en la capital federal.
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0: segundos nos separan de las 6 de la tarde en la República Argentina y nosotros culminamos este Music Weekend en la 100. Te quedas, por supuesto, muy buenas manos con Fabricio Fol y el disco retro de la 100, esas canciones que forman parte de tu historia para cerrar este sábado de la mejor manera. Con el Unai Viademonte en la producción, Ariel Dota coordinando todo, Emma Garbacho en musicalización, Diego Pozo en la dirección general de la radio. Mi nombre es Tomás Galván y nos vamos a volver a encontrar mañana domingo a las 2 de la tarde para seguir juntos con esa música que tanto te gusta para escuchar en el fin de semana en el Music Weekend de las 100. Que tengas un grandísimo día. Chau.
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Right, hi, Fred. Bienvenido, Retromaníaco. ¿Cómo están? ¿Cómo están pasando? Días primaverales ahora, ¿eh? Ah, te quiero ver. Lindo sábado. I'm too sexy en el comienzo. Aquí estamos y nos quedamos hasta la una con las canciones de tu vida, los recuerdos, los sonidos de tu historia en el disco retro de la 100. Hay lugar, adelante. Soft Cell.

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Bien, pero bien ochenteros, estamos en el disco retro de las 100 con todas esas canciones que forman parte de tu vida. Duran Duran, Hungry Like the Wolf. Aquí estamos, equipo completo con el Unidad de Manto en la producción. Ariel Lota coordina la produ, Emanuel Garbacho en la musicalización, Diego Pozo en la dirección general de esta estación de radio. Soy Fabián Serfoglio. Y están ustedes, como siempre, los retromaníacos, al pie del cañón. Nuevo clásico Post Malone, Circus.

juntos en el disco retro recién, Queen, Another One Bites the Dust. Cielo algo nublado en la ciudad autónoma de Buenos Aires, 18 grados 7 décimos la actual temperatura. Mañana parece que va a llover. Recordamos a alguien muy importante que se nos fue. Pasó a otro plano un día como el de hoy hace 23 años, el 26 de septiembre de 2003. Cantante, guitarrista pop de Blue Eyes Soul. Pasó por varias bandas, integró The Power Station. Falleció de un ataque al corazón en París, muy joven, a los 54 años. Estamos hablando de Robert Palmer. Lo recordamos con... Addicted to Love.

0: Música noventera, si la habrás bailado, si es el pianista on Finally, 1992. Es el disco retro de las 107 horas con los mejores clásicos. Te cuento que después de casi 3 décadas, vuelve a la radio. Te vas a enterar, vuelve al disco retro de las 100. Quédate.
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2: Número 1 de 1975. ¿Por dónde andabas en los 70s? ¿Estabas acá en este mundo? Casey and the Sunshine Band. Vamos a bailar con... That's the way I like it.

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0: Estamos hasta la una. Ya llegan en esta hora las presencias de Bronski Beat Keys, los Depeche Mode, Donna Summer y más clásicos de tu vida. Hugh Lewis and the News. Stuck with you.

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La voz de Jimmy Somerville al frente de Bronski Beat, Small Town Boy, antes Michael Jackson. La guitarra era la gran guitarra de Eddie Van Halen y Beat It. 17 grados, 4 décimos la actual temperatura en la Ciudad Autónoma de Buenos Aires. 14 grados de mínima se estima para mañana, 19 máxima, con tormentas y chaparrones durante todo el día. Blur Lines. Robin Thicke, Pharrell Williams en el disco retro.

0: Es el disco retro de la 100. La voz de Bruno Mars junto a Mark Ronson. Uptown Funk. Ya volvemos junto a los Kiss, no te vayas.
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2: Por ahí, Santi Mook.

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2: Música de fines de los 70. Los Enmascarados. No, no es Batman y Robin. No, no es el llanero solitario tampoco. Son los Kiss. I was made for loving you.

estás en el disco retro con todas esas canciones que crecieron con vos, el de Sarah Knight, bueno, el mismo, F.R. David Walls. 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Hoy tenemos Momento Video Club. Claro que sí, momento vinílico también. Una canción en su formato original con un trío británico. La cantante de este dúo está cumpliendo hoy años. Tracy Thorn, feliz cumpleaños. Everything But The Girl.

0: el disco retro de las 100, 7 horas con los mejores clásicos, 19:40. ¿Se te hace tarde para algo hoy? Hoy es sábado. ¿Para qué se te va a hacer tarde? ¿Para una cita? Espere, va a esperar. Si te quiere, va a esperar. Ah, ¿decís que no? 17:04 la actual temperatura. Blur, Girls and Boys, y ahora...
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0: Carnaval todavía, en vivo, los fabulosos Kailash, estamos juntos en el disco retro de la 100 por delante. Conectados en estéreo. La banda que vive en una plegaria, Sherry muy Zeppelin, momento vinílico, policía colunar y más clásicos de tu vida, pero ahora nos informamos.
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0: Argentina terminó en el segundo puesto de los Juegos Suramericanos Santa Fe 2026. Los deportistas locales ganaron 81 preseas de oro, 87 de plata y 125 de bronce, quedando solo por detrás de Brasil.
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0: Detuvieron en Constitución a un narco brasileño. El sospechoso vendía tusi, marihuana y numerosas dosis de cocaína, las cuales fueron incautadas.
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0: En una polémica final, Rosario Central se consagró campeón de la Supercopa Internacional. Con dos goles de Ángel Di María, el equipo rosarino superó 3-1 a Estudiantes de La Plata, que había comenzado ganando desde el primer minuto del partido.
1: Ahora.
0: La temperatura actual en la ciudad autónoma de Buenos Aires es de 17 grados 4 décimos con cielo parcialmente nublado. 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

0: Retro de las 120 con 14 minutos, propaganda, los alemanes Duel, antes CNC is connected. Atención, automovilistas retromaníacos, en autopista Buenos Aires La Plata, el tránsito es intenso, sentido Cava, hacia La Plata, sin demoras.
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0: Tenemos momento vinílico en esta hora, no te olvides, una canción en su formato original, hoy con un trío británico. En el aire de Killers.

0: ¡Vamos todos!
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0: Estás escuchando el disco retro, 25 años compartiendo las canciones que forman parte de tu vida. ¿En qué lugar de tu vida o de tu corazón está Kylie Minogue? Can't Get You Out of My Head. La canción con en la que regresó Kylie Minogue. Estaba perdida, Kylie, ¿dónde estabas? Tuvo un gran éxito, un gran suceso en los 80s. Un gran romance con Michael Hutchence también. Lo recordarán. Antes, The Killers, Read My Mind. Y ahora, qué bien la vas a pasar. 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